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0: Te informamos la hora. Son las 10:31 minutos.
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0: ¿Qué hora es? Son las 11. Dos minutos.
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Muy buenos días para todos los oyentes en el departamento de Boyacá. Aquí estamos entregando la información deportiva para todos y cada uno de los oyentes en el departamento de Boyacá. Estamos en Enfoque Deportivo para que siempre ustedes escuchen la mejor información deportiva en nuestro departamento de Boyacá. Hoy es viernes 29 de mayo de 2026. La dirección general de Luis Enrique Osorio Muñoz, la coordinación técnica del Máster Central de Cristal Boyacá 98.3 de Karen Alejandra Fandiño, Ramón Olimpo Vargas Sandoval, en Tundama Estéreo y también en Amorita Estéreo 94.1 para el Alto Ricaurte de Pedro Rincón, en Andes Estéreo 96.6 en el norte del departamento de Boyacá, de Henry Castellanos, coordinación internacional de Carlos Enrique Osorio. Con mucho gusto presenta la información Orlando Niampira Malagón. Bienvenidos a este Enfoque Deportivo de este viernes 29 de mayo.

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1: Once de la mañana, 11 minutos, estamos en Enfoque Deportivo a esta hora de la mañana y como siempre comenzamos hablando de ciclismo porque se está corriendo lo que tiene que ver con el Giro de Italia, que ya está pues entrando prácticamente a su recta final y donde entonces hay que decir que en esta etapa del Giro de Italia en el día de hoy pues buena pelea de lo que ha sido el desarrollo del mismo de este Giro de Italia, que repito pues ya está pues llegando a su final y que sin duda pues deja dos colombianos que pues han sido protagonistas en lo que va de el día de esta importante certamen que es la primera grande del mundo. Pues el Giro de Italia entonces no ha decepcionado, ya que en cada jornada le han regalado miles de emociones a los amantes del ciclismo y por eso hoy viernes 29 de mayo en el marco de la etapa reina correspondiente a la fracción 19 pues no fue la excepción. De principio a fin hubo movimientos, estrategias y ataques desde el pelotón armando la fuga y entre los favoritos buscando sacarse diferencias. Finalmente el ganador fue Sepp Kuss del equipo Visma con un tiempo de 4 horas 28 minutos 33 segundos. Así las cosas en la clasificación general se presentaron cambios y es que superar la seguidilla de ascensos no era fácil para nadie. Ahora el líder portador de la maglia rosa y quien se encuentra en lo más alto sigue siendo Jonas Vingegaard del Team Visma, gracias a su tiempo acumulado de 75 horas 13 minutos 16 segundos. Luego en la segunda plaza está Felix Gell del Decathlon a 4 minutos 3 segundos, mientras que Yael Hendrit del Red Bull está a 5 minutos 4 segundos. Respecto a los pedalistas nuestros, a los pedalistas colombianos, pues Ainer Rubio del Movistar Team volvió a dar de qué hablar, luciéndose en la montaña, yéndose en la fuga y ya está sumando puntos el pedalista nacido en el departamento de Boyacá. En la clasificación de la montaña, pues ha sido entonces el que ha seguido sumando puntos, hablamos de el boyacense Ainer Rubio. No fue la primera vez que ha sido protagonista, pues había buscado la victoria en la etapa 7, 9, 14, 16, incluso ayer en la etapa número 17, estando al frente de la carrera por varios kilómetros. Ahora el mejor escarabajo sigue siendo Egan Bernal del equipo de Lineos en el décimo puesto a 11 minutos 19 segundos. Esto pues da entonces a entender que el pedalista colombiano Egan Bernal, nacido en Zipaquirá, pues ya está de nuevo en el top 10 y donde se pretende que quede dentro del top 10. La clasificación general del Giro tras la etapa del día de hoy, entonces Jonas Vingegaard del Team Visma, 75 horas 13 minutos 16 segundos, Felix Gell del Decathlon está 4-3 y Yael Hendrit cierra entonces el trigo el podio a 5 minutos 4 segundos. Ya después encontramos a Arensman, que está a 5.33, muy cerca del tercer lugar. Seguramente mañana va a estar buena la pelea para el cierre del Giro de Italia el próximo domingo en Roma. Egan Bernal, como lo decíamos, está en el puesto número 10 a 11 minutos 19 segundos. Eso entonces de lo que ha sucedido, de lo que ha pasado en el día de hoy en el Giro de Italia y que sin duda pues se comienza ya a prepararse ya los pedalistas para la segunda grande, eso sí, esperando de lo que pueda pasar en este Giro de Italia 2026 ya poco a poco va cerrando su telón. 11 de la mañana y 15 minutos, estamos en Enfoque Deportivo. Bueno, otra de las grandes es la Vuelta a Colombia Femenina, donde ya pues también está confirmado, pero pues antes de la Vuelta a Colombia también hay información de la Vuelta de la Juventud, porque se dice que ya todo listo quedó con la Federación Colombiana de Ciclismo, y como lo decíamos en el día de ayer, pues ya tres etapas estarán en el departamento de Boyacá. Una es la etapa que llega a Guateque, la otra Guateque Duitama, y la salida en la última etapa, que será entonces saliendo del departamento de Boyacá. Pero hablando de la Vuelta a Colombia Femenina, pues ya confirmada la lista de preinscritos. Ayer hablábamos con el técnico del equipo del departamento de Boyacá, Víctor Becerra, donde nos confirmaba entonces la presencia, entre ellas la gran favorita del departamento de Boyacá será Juanita Salcedo, que es una de las pedalistas que en esta categoría pues se da mucho de qué hablar. Pues la Federación Colombiana de Ciclismo entonces ya está presentando el listado de corredoras inscritas para la disputa de la undécima edición de la Vuelta a Colombia Femenina Asiste Crédito 2026, carrera que se estará celebrando desde el próximo martes 2 al 7 de junio, o sea, durante la próxima semana. Nos robará la atención esta Vuelta a Colombia Femenina y volverá a reunir a varias de las principales figuras del ciclismo femenino nacional e internacional. El evento contará con la participación de 143 corredoras pertenecientes a 23 equipos, entre ellas 75 ciclistas de la categoría élite sub-23. Además, la prueba tendrá representación internacional de equipos de 7 países y un total de 37 corredoras extranjeras, como lo mencionábamos en días anteriores. En ese sentido, pues esta edición va a estar entonces llena de emociones. Y pues el equipo del departamento de Boyacá estará presente ahí para que ojalá tengamos muy buenas noticias, porque se habla de grandes favoritas como Diana Carolina Peñuela, que es la bicampeona, se habla de Erika Botero, Laura Daniela Rojas, que pasó por el equipo de Boyacá, que ahora está con el equipo Siste Crédito precisamente, Estefanía Sánchez, de Lilibet Chacón, la venezolana, de la chilena Aranza Villalón, que son entre las grandes favoritas. También pues está Yasmín Soto, que es la guatemalteca, Milena Salcedo, colombiana, Yarilis Acevedo, Jacqueline Tames, entre otras grandes favoritas que llegarán a formar parte del pelotón que se va a realizar. Pues el equipo Boyacá Es Para Vivirla confirmó su participación ayer muy animado. Víctor Becerra nos hablaba de este tema importante, de la participación del departamento de Boyacá en esta grande del pedalismo nacional, y esta edición pues recorrerá carreteras de Cundinamarca, Tolima, Quindío, Risaralda. El próximo martes arrancará en Chía con un trazado exigente que incluirá jornadas en esta ocasión de media montaña, etapas para velocistas contra reloj y demás. Esto pues de cara a la Vuelta a Colombia Femenina que se aproxima para el próximo la próxima semana más bien, y estaremos muy pendientes de lo que será entonces esta Vuelta a Colombia Femenina. Ya listo el trazado, el próximo lunes en el municipio de Chía será el escenario donde se estarán presentando los equipos y las pedalistas. Por supuesto, se estarán presentando el próximo lunes allí en Chía. Ya está dispuesto por parte de los organizadores este bonito evento, que es el de la presentación de las ciclistas en esta ocasión, que van a participar de esta Vuelta a Colombia durante la próxima semana. Repetimos, son 7 equipos internacionales y que pues tendrá su salida en el municipio de Chía, en el departamento de Cundinamarca, y pues todo está listo para darse pues este importante recorrido que se tiene para el próximo la próxima semana. Pues muy bien, estaremos a la expectativa de lo que se pueda presentar en torno a esta Vuelta a Colombia femenina, que sin duda alguna, como lo decíamos, pues tendrá un trazado que la presentación de equipo será en el municipio de Chía, en el departamento de Cundinamarca, y que según la Federación Colombiana de Ciclismo, pues también ya aparte de esto, pues comienzan a preparar lo que tiene que ver con el tema de la Vuelta de la Juventud, que es otro de los certámenes que están dispuestos por parte de la Federación Colombiana de Ciclismo, la Vuelta de la Juventud, que como lo decíamos, tendrá cruce por el departamento de Boyacá, y que sin duda pues vamos a estar muy pendientes de lo que será este importante evento ciclístico. Pues todo queda listo, el equipo del departamento de Boyacá ha dicho que estará viajando el próximo lunes al municipio de Chía, y pues pues hay que decirlo que pues es muy cerca, es muy cerca de Boyacá, digamos así, el municipio de Chía, y por eso entonces pues tendrá participación ya el equipo de Boyacá, es para vivirla, y ya todo listo para lo que será el arranque de este importante evento que se tiene previsto. Bueno, hablando de las mujeres y hablando de los hombres, se ha hecho que la Vuelta a Colombia 2023 tendrá su salida oficial en el departamento del Huila, en el marco pues de la presentación oficial de la ruta Harold Tejada, y tras reuniones con avances significativos con el gobernador Rodrigo Villalba Mosquera, el presidente de la Federación Colombiana de Ciclismo, Rubén Darío Galeano Verdugo, anunció que la edición de la Vuelta a Colombia masculina 2026 tendrá su salida oficial desde el departamento del Huila. Él es un retorno de la competencia más importante y tradicional del ciclismo colombiano a territorio huilense, marca un hecho histórico para el deporte nacional al consolidar al departamento del Huila como un epicentro estratégico para el desarrollo y promoción del ciclismo en el país. Cabe recordar que la Vuelta a Colombia masculina comenzó por única vez en sus 76 ediciones en el departamento del Huila hace 21 años. Su única presencia como salida oficial de la carrera se registró en la edición del 2005, cuando la ronda inició con un prólogo de 5,7 kilómetros en el municipio de Pitalito. Posteriormente, la primera etapa partió desde Pitalito, transitó por Neiva y concluyó en Yangurá. La competencia se despidió del departamento con una jornada que salió desde Neiva con destino al municipio de Agua de Dios. La designación de El Huila como punto de partida de la Vuelta a Colombia Asiste Crédito proyecta un significativo impacto económico, turístico y social para la región. Sectores como el comercio, la hotelería, la gastronomía y el turismo se verán dinamizados por la llegada de equipos, delegaciones, medios de comunicación y aficionados, quienes acompañarán una de las competencias más emblemáticas del calendario continental. Asimismo, esta edición reconoce la tradición ciclística huilense y su aporte permanente al crecimiento del ciclismo colombiano. El departamento cuenta con referentes de talla internacional, entre ellos Harold Tejada, símbolo del talento y la proyección deportiva, y la región en el escenario mundial. El recorrido oficial y los detalles técnicos de la Vuelta a Colombia Asiste Crédito 2020 serán presentados en próximos días, cuando ya se vayan oficializando las cosas. Pero escuchemos al presidente de la Federación Colombiana de Ciclismo hablando sobre este aspecto importante, del cual pues nos roba interés entonces de cara al desarrollo de la Vuelta a Colombia masculina.
2: Bueno, presidente, ¿cuál es ese anuncio que tiene la Federación Colombiana de Ciclismo respecto a la Vuelta a Colombia 2026?
3: Bueno, hoy pues el señor gobernador y el señor alcalde Vitalito hemos ya confirmado que se iniciará la Vuelta a Colombia 2026 en el departamento del Huila. Tocaremos allí en Neiva, estaremos en Pitalita, estaremos hacia la zona del sur y empezaremos ya después dos, tres etapas allí en esta región del Huila, de Neiva, de Pitalito, y ya iremos de San Agustín, iremos ya hacia arriba, hacia el centro del país, y ya nos direccionaremos a donde será el fin de la Vuelta a Colombia. después de más de 2005 que se hizo la última Vuelta a Colombia allí, más de 20 años que estuvieron por primera vez la Vuelta a Colombia en el Huila, volveremos nuevamente con el señor gobernador, con el señor alcalde y con nuestro deportista insignia, Harold Tejada, que ha venido dando los títulos, que viene siendo uno de los deportistas fuertes y que haremos un homenaje a él, allí en su departamento, en sus tierras, llevando la Vuelta a Colombia, la vuelta más importante del ciclismo colombiano, la carrera élite y sub-23 que estará en esta región.
2: Bueno, un anuncio histórico, ese anuncio de la Vuelta a Colombia, asiste crédito 2026, en el Huila, teniendo en cuenta ese compromiso precisamente de la Federación de llevar el deporte a todas las regiones del país.
3: Así es, hemos buscado, pues ya estuvimos con la Vuelta Femenina en Cundinamarca, estaremos en Cundinamarca, Tolima, Quindío y Risaralda, después estaremos con la Vuelta a la Juventud en el eje en Casanare, Boyacá y Cundinamarca, y acá ya arrancaremos en el Huila, que es parte de ese departamento que también tiene muy buen ciclismo, un desarrollo de todas las categorías prejuveniles y juveniles, el desarrollo de la pista que viene creciendo con el evento que hicimos el año pasado de ruta y pista en el Pitalito, y que esperamos este año tener otra válida de pista allí hacia el mes de octubre, y nuevamente traer el evento más importante de la ruta élite, que es la Vuelta a Colombia, salir allí del departamento de este.
1: Bueno, ahí estaba la nota desde la oficina de prensa de la Federación Colombiana de Ciclismo, hablando sobre este punto importante entonces de la vuelta de Colombia en bicicleta, que estará arrancando en el departamento del Huila. Eso es lo que se ha oficializado y ya falta entonces establecer las fechas y demás. 11 de la mañana, 27 minutos, estamos en Enfoque Deportivo.
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1: Once de la mañana, 34 minutos. Estamos presentando Enfoque Deportivo a esta hora. 11 de la mañana, 34 minutos. Bueno, noticias también que se tejen desde el mundo universitario, desde los aconteceres del mundo universitario en el departamento de Boyacá, y es que dentro de el bienestar universitario, pero antes una noticia importante también que queríamos resaltar y viene desde Indeportes Boyacá, porque la Casa del Deporte en Deportes Boyacá pues está reseñando entonces que hay noticias importantes en torno a algunos temas que se tienen, aparte de lo que ayer hablaba el gerente de Deportes Boyacá, de los juegos extremos, todo lo que tiene que ver con los intercolegiados del departamento y demás, pues también entonces se tejen noticias importantes desde la Casa del Deporte de nuestro departamento de Boyacá, mirando la actualidad de nuestro deporte en el departamento de Boyacá, y que sin duda pues se tienen en cuenta algunas cosas importantes, como ayer lo que se hizo mirando las calles de Tunja, para también ver que se puedan realizar eventos de trayectoria importante en el departamento de Boyacá, como quiera que se está pensando en el sur de la ciudad, aprovechando que las avenidas estén pavimentadas para hacer un estilo de pruebas de atletismo. Pero bueno, lo que tiene que ver la noticia desde el Deporte Boyacá, se habla entonces de que el Instituto Departamental del Deporte informa a la ciudadanía en general que con motivo de la jornada electoral que se llevará a cabo en todo el país el próximo domingo 31 de mayo de 2026, el Coliseo Municipal ubicado en la Villa Olímpica de Tunja no estará dispuesto para la práctica deportiva, al ser destinado como puesto de votación por parte de la Registraduría Nacional del Estado Civil. Por eso se dice entonces que mediante comunicado que se ha entregado a la opinión pública, dice el Instituto Departamental de Deporte de Boyacá, informa a la ciudadanía en general que con motivo de la jornada electoral que se llevará a cabo en todo el país el próximo sábado y 31 y domingo 31 de mayo de 2026, el Coliseo Municipal ubicado en la Villa Olímpica de Tunja no estará dispuesto para la práctica deportiva, al ser destinado como puesto de votación por parte de la Registraduría Nacional del Estado Civil. De igual manera, se informa a todos los usuarios de la piscina departamental de los Andes que el escenario no estará abierto el domingo 31. El servicio y acceso a los escenarios se restablecerá con normatividad o normalidad el día lunes 1 de junio en los horarios habituales. Esto entonces lo que se ha informado desde Indeportes Boyacá de cara a lo que será los eventos para este fin de semana que se tenían ahí dispuestos, porque por supuesto no se tendrán, no se podrán realizar de cara a lo que se estará registrando en próximos lo que se estará registrando pues en el departamento de Boyacá. Y ahora sí, hablando de lo que tiene que ver con el bienestar universitario, porque se tejen muchas cosas de cara al deporte en el departamento de Boyacá por parte del bienestar universitario, y aquí también pues hay buenas cosas que se vienen trabajando de cara al deporte. Por ejemplo, se está informando que finalizaron los torneos recreativos interupetecistas que convocaron a funcionarios, docentes y estudiantes en torno al compañerismo y la pasión por el deporte, y la participación fue significativa, registrándose en el fútbol 40 equipos inscritos y con el fútbol sala 36, según lo reportó la línea de deportes de bienestar universitario. Eso de cara a lo que se también se está trabajando en la Universidad Pedagógica y Tecnológica de Colombia. Durante cada encuentro se vivieron jornadas llenas de integración, juego limpio y trabajo en equipo, fortaleciendo el bienestar y la sana convivencia en la comunidad UPTCista. Los resultados entonces en fútbol 11, el campeón fue el equipo de los Patriotas DC, su campeón Génova. En fútbol sala diurno, campeón Boca Juniors.

0: el departamento de Boyacá. Eso de cara a algunas cosas importantes que se vienen trabajando, que se vienen formando, que se vienen realizando desde el departamento de Boyacá de cara a los diferentes eventos que se están organizando, repito, desde las diferentes instituciones que desarrollan el departamento de Boyacá. Ahora bien, también se habla de lo que tiene que ver con la Liga de Billar del departamento de Boyacá, y la Liga de Billar pues también viene trabajando mucho por los eventos que se van trabajando, que se van realizando en los diferentes escenarios del deporte. Ya lo decíamos también en lo que se ha dicho, en lo que se ha hablado de los diferentes eventos, como el título nacional para billar bola 9 que se realizó en días pasados, y también de lo que se viene de cara a al trazado de los eventos que se van a trabajar durante el año 2026. Lo que hablamos en días pasados de Mauricio Cuesta, de la Liga de Billar de Boyacá, que pues llenó con orgullo al departamento de Boyacá con el triunfo campeón nacional del torneo de bola 9 en la capital del país. Eso pues de cara a lo que también se viene trabajando fuertemente en el departamento de Boyacá. Eso entonces también desde el IRDED, Instituto de Deporte de la capital boyacense, también hay noticias, y es en torno también a el desarrollo que se tiene previsto para los eventos como la ciclovía que se va a desarrollar el próximo domingo. Se ha dicho que por seguridad y demás de los que practican el deporte como el maratón, como el ciclismo y demás, pues este fin de semana el Instituto de Recreación y Deportes de la ciudad de Tunja pues no tendría la realización entonces de los diferentes eventos deportivos como la ciclovía en la capital del departamento de Boyacá. Por eso entonces, mediante comunicado que se ha expresado, se dice que el Instituto de Recreación y Deportes de Tunja IRDED informa a la comunidad que con ocasión de la jornada electoral que se llevará a cabo este fin de semana, el domingo 31 de mayo de 2026, se suspenderán las actividades misionales programadas para dicha fecha. La medida se adopta con el propósito de garantizar el normal desarrollo de la jornada democrática y en cumplimiento de las disposiciones emitidas por las autoridades competentes. En consecuencia, durante el domingo 31 de mayo no se realizarán actividades de ciclovía, escuelas de formación deportiva, promoción juvenil y programas dirigidos al adulto mayor, ni actividades del programa de discapacidad, así como demás procesos institucionales desarrollados por IRDED. Las actividades se retomarán con normalidad una vez finalice la jornada electoral, es el comunicado que firma Ricardo Andrés Caro Guevara, gerente del Instituto Recreación y Deportes de la capital boyacense. 11:43 minutos, estamos en Enfoque Deportivo.
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10: 11 de la mañana, 48 minutos. Seguimos hablando de deporte a esta hora de la mañana. 11 de la mañana, 48 minutos. Y bueno, hablando de deporte, pues hay una noticia muy importante y es sobre el Comité Proliga de Baloncesto de Boyacá, porque se habla entonces de este comité con una resolución número 04 de 2026 que se ha fechado con 28 de mayo de 2026. Esta importante comunicación dice que por medio de la cual se convoca a reunión extraordinaria de asamblea de la Liga de Baloncesto de Boyacá con el objeto de elegir los miembros y órganos de administración del Comité de Disciplina. Por eso, pues, el Comité Proliga de Baloncesto de Boyacá, en uso de sus facultades legales, estatutarias y las asignadas por la Federación Colombiana, considera que la Federación Colombiana de Baloncesto, en uso de sus atribuciones legales que se confieren en estatutos a través de la resolución número 04 de marzo 12 de 2026, nombró el Comité Proliga de Baloncesto Deportivos del Departamento de Boyacá, y en su artículo tercero estableció que el Comité Proliga de Baloncesto de Boyacá, dentro del término señalado para el ejercicio de sus funciones, para elegir a nuevos clubes que hay, y una vez restablecido el número mismo de clubes, determinar por el Ministerio del Deporte para la formación de la liga, deberá citar a asamblea extraordinaria para elección de miembros de los órganos de administración, control y disciplina de la liga, cumpliendo los términos estatutarios. Que el artículo 2.3.2.4 del decreto 1085 de 2015 señala la convocatoria de la misión de la reunión que comunicará a todos los afiliados por escrito con la instalación restablecida o establecida por los estatutos, que de conformidad a los estatutos de la liga, artículo 24, la presente resolución establece la fecha, hora, lugar y orden del día para la reunión. Que el artículo 27 de los estatutos de la liga consagra que la antelación con la que se debe realizar la asamblea extraordinaria es de 8 días hábiles. Textualmente establece el artículo 27 procedimiento para convocar a asamblea extraordinaria. Para convocar a reunión extraordinaria de la asamblea de la liga se procederá como lo establece el artículo 24 del presente estatuto, teniendo en cuenta que las variaciones requeridas por el orden del día, pero la antelación que se debe comunicarse es de 8 días hábiles. Que hechas las gestiones respectivas, el Comité Proliga y afiliados tras nuevos clubes y la liga, se ha renovado un club de su en su órgano de administración, contando así con el número mínimo de clubes para nuevamente constituirse en territorio Boyacá, con el mérito expuesto y algunas resoluciones. Pero para no dejar de esperar al doctor Jorge Armando García, que es el que está haciendo parte de este Comité Proliga, pues lo saludamos, doctor Jorge Armando García, bienvenido a Enfoque Deportivo.
9: Bueno, muy buenos días, Orlando, un saludo a toda la afición del baloncesto en el departamento. Pues comentarles que efectivamente hace unos 2 meses que recibí una llamada de Jairo Romero y del mismo presidente de la federación, yo, Mario Tejada, con la preocupación de que no había liga en el departamento de Boyacá, porque se había vencido el reconocimiento del órgano de administración del periodo en el 7 de diciembre del año pasado, y estábamos acéfalos, y este año pues hay una serie de eventos importantes, y si no tenemos reconocimiento no podemos participar, como son los clasificatorios a juegos nacionales, cuando tenemos unos muchachos que pues hemos venido desarrollando desde hace años en las categorías inferiores y podemos tener la posibilidad de asistir. Entonces me pidieron el favor de que si constituía el Comité Proliga, y lo hemos hecho, llevamos ya 3 meses casi, las 2 meses larguitos trabajando, porque realmente la ley establece que deben haber mínimo 6 clubes, pero solamente había una, porque la mayoría de un club realmente vigente, lo que nos ha movido a promover la creación de 3 clubes nuevos, que es el Club Libertadores de Boyacá, que es un sueño que tengo para mirar si podemos subirlo a la parte profesional, pero no hemos contado con apoyo pues de autoridades del departamento, y estamos ahí en ese proceso a ver si muy pronto podemos volver a tener baloncesto profesional. Ese Club Libertadores es el aficionado para el profesional, pero fue el primer club que constituimos, ya obtuvo el reconocimiento deportivo por parte del IDE. Luego estuvimos con Lanceros, el Club Lanceros de Baloncesto, es un club nuevo también, y obtuvimos el reconocimiento deportivo también por el del pasado 28, al igual que otro club que hemos constituido con padres de familia, que se llama Osos de Boyacá Basketball Club. Con esto constituimos 3, hicimos gestiones para renovar clubes y renovamos el Club Chiquiboy de Chiquinquirá en cuanto a su órgano de administración, ya son 4, y tenemos 2 clubes de Sogamoso que también hicimos las vueltas necesarias para tener los 6 clubes que nos permitan obtener la posibilidad de convocar. Con ellos convocamos ya a una asamblea extraordinaria para el día 13, sábado 13 de junio, en las instalaciones del Coliseo, en la sede de la, en la oficina de la Liga, donde vamos a hacer la asamblea para elegir el nuevo órgano de administración y el órgano de disciplina y el órgano de control de la Liga de Baloncesto, a ver si reactivamos la Liga y reactivamos el baloncesto en el departamento de Boyacá.
10: Qué bueno. En este momento, ¿la Liga con cuántos clubes se cuenta?
9: En este momento ya tenemos los 6 mínimos con reconocimiento deportivo, 3 que como dije inicialmente creamos y logramos adelantar todos los trámites. Hay mucha tramitología con este gobierno nacional, se ha subido, por eso la mayoría de clubes no han podido renovar su, porque ahora exigen una capacitación especial que eso la dicta el Ministerio del Deporte y es muy difícil acceder a estos cupos. Yo logré haciendo una gestión con el Comité Olímpico Colombiano, con Ciro Solano y con el Ministerio, algunos amigos de la Oficina de Inspección y Vigilancia, que nos dieran por lo menos 15 cupos para poder nosotros a hacer estos 3 clubes. Y la gente nos copió, se capacitó y cumplen con este requisito, que es lo que está haciendo que la mayoría de clubes del país, no solamente Boyacá, no tengan el reconocimiento deportivo vigente. Es algo que se tiene que modificar con el nuevo gobierno, que tiene que llegar a apuntarle a darle una mayor dinámica al deporte en Colombia, porque la mayoría de ligas y de clubes del país están en proceso de disolución por la falta de los requisitos que ahora exige el Ministerio del Deporte. Nosotros hicimos una labor titánica y gigante para esto y logramos que esos 3 clubes, Osos de Boyacá, Libertadores de Boyacá y Lanceros de Boyacá, obtuvieran el reconocimiento deportivo y ya tienen pues la vía jurídica para que con esos 3, más Chiquiboy que le hicimos la renovación y el club, los clubes Muisca de Sogamoso y otro club de Sogamoso, tener los 6 clubes necesarios para que es lo que establece la ley para que pueda haber liga de baloncesto en cualquier departamento de Colombia.
10: Bueno, en ese orden de ideas, doctor Jorge Armando, ¿cuál es el paso a seguir? ¿Se estará convocando o cuándo sería la fecha para la asamblea extraordinaria?
9: No, ayer 28 de mayo hicimos la convocatoria, la resolución número 004, y convocamos, tienen que ser mínimo 8 días hábiles, y con la convocatoria tenemos 10 días hábiles, inclusive son 12 porque cogen los dos sábados en el deporte son días hábiles para el deporte, de tal forma que tenemos más o menos 15 días hábiles antes de la convocatoria. Ya la hicimos y se va a realizar el día 13 de junio, sábado en la mañana a las 9:30, en la oficina de la Liga del Coliseo Cubierto Municipal de Tunja. O sea, ya está lista la asamblea, está lista la convocatoria, pero que yo aspiro que el día 15 de junio tengamos nuevamente la Liga de Baloncesto Boyacá.
10: Perfecto. Ahí sería entonces la elección del nuevo comité organizativo de la Liga de Baloncesto de Boyacá. En este momento, ¿la Liga no existe o cómo están las cosas en este momento, doctor?
9: No existe Liga porque el 7 de diciembre se acabó, ya se quedó sin vía jurídica el órgano de administración actual, o sea, de tal forma que les venció el periodo, entonces no hay miembros de órgano de administración vigente, y entonces nadie está respondiendo por la Liga desde el 7 de diciembre del año 2025.
10: Perfecto. El presidente que se nombraría ya sería por 4 años a partir de que se nombre, ¿no?
9: Sí, como lo establece la ley, los periodos son de 4 años, se nombran 5 miembros del órgano de administración, entre ellos, entre los 5 se hace la repartición de los puestos que de acuerdo a los estatutos son presidente, vicepresidente, secretario, tesorero y vocal, y se nombra el órgano de control, que es revisora fiscal principal y revisor fiscal suplente, y el órgano de disciplina, que son 2 miembros que nombra la asamblea. El tercer miembro lo debe nombrar el comité ejecutivo. Una vez transcurra la asamblea, inmediatamente los elegidos se reúnen y mediante una acta tienen la primera reunión del órgano de administración, hacen la distribución de los cargos, designa quién va a ser el presidente, quién va a ser el vicepresidente, tesorero, secretario y vocal, y empiezan a operar. A ver si seguidamente podemos nombrar la comisión técnica para mirar qué eventos del calendario nacional quedan este año, mirar qué recursos podemos obtener de por parte de Deportes Boyacá para asistir a estos eventos y enfocarnos en las categorías inferiores, en los infantiles sub-14 y sub-15 y en el equipo que por Boyacá iría el clasificatorio a Juegos Nacionales, que muy seguramente tendremos un equipo competitivo con lo que hemos venido trabajando y lo que hemos venido haciendo en los últimos años, en los cuales hemos venido acompañando en este proceso a algunos entrenadores que están trabajando con los muchachos.
10: Perfecto, doctor Jorge Armando, pues muchas gracias. Entonces, por esas noticias aquí en Enfoque Deportivo, también el lunes estaremos entregando la resolución completa, la comunicación completa, para así también hacer la divulgación a lo que tiene y lo que se pretende entonces con la asamblea extraordinaria de la para conformar la Liga de Baloncesto de Boyacá. Muy amable, doctor, muchos éxitos y estaremos muy pendientes entonces de cuál será el nuevo comité directivo de la Liga de Baloncesto.
9: Gracias, Orlando. Un abrazo.

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3: Dos minutos, nos vamos, señoras y señores. Nos vamos con esta noticia de la Liga de Fútbol de Boyacá, porque es que está de plácemes la Liga de Fútbol de Boyacá, porque se logró el objetivo de clasificar a la gran final del Torneo Nacional Sub-19, un evento que Boyacá, incluso el martes pasado, se decía que quedaba por fuera de cualquier posibilidad, pero que afortunadamente se pudo lograr el paso. Se confirma entonces uno de los 6 invitados a esta fiesta deportiva, así que felicitaciones para la Liga de Fútbol de Boyacá Sub-19. Para todos, muchas gracias. El próximo lunes con más información deportiva. Fecha gran final esta tarde a las 3 entre Envigado, Real Cartagena, por el torneo de ascenso, y por elecciones ya la primera partido de ida de la gran final de la liga será el martes entre Junior y Nacional. Para todos, muchas gracias, feliz fin de semana.
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0: el día. Son las 12, 30 minutos.
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1: Son las 12:58.
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6: 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Hoy es 29 de mayo, han transcurrido 149 días de 2026. Faltan 216 para el 31 de diciembre. Estamos en la semana número 21. A continuación, las 50 Mundo Noticias A3 QAP del día. Bogotá. Valor de un dólar hoy en Colombia, 3.631 pesos. Un euro vale hoy 4.272 pesos con 83 centavos. 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Registro Informativo Departamental, Tunja. El Gobierno Nacional anunció una inversión histórica de 723 mil millones para fortalecer el sistema de salud en Boyacá durante la visita del ministro Guillermo Alfonso Jaramillo a la ciudad de Tunja. En el Hospital Universitario San Rafael fue entregado un moderno tomógrafo adquirido con una inversión de 3.600 millones de pesos. Asimismo, el ministro recorrió las obras de la nueva torre de urgencias del centro asistencial, proyecto que supera los 42 mil millones y registra un avance del 92% en sus dos primeros pisos. El gobierno también confirmó recursos adicionales por 8.600 millones para la dotación completa de esta nueva infraestructura hospitalaria. Registro Informativo Departamental, Tunja. La Universidad Pedagógica y Tecnológica de Colombia, UPTC, se convirtió en la única universidad de Latinoamérica en obtener simultáneamente 5 certificaciones internacionales ISO. El reconocimiento fue entregado por el organismo certificador ITIC, destacando el cumplimiento de altos estándares de calidad, gestión ambiental, seguridad laboral y tecnologías de la información. Las certificaciones fortalecen el posicionamiento nacional e internacional de la institución y respaldan sus procesos académicos y administrativos. El rector de la UPTC, Enrique Vera López, aseguró que este logro mejora la organización institucional, la prevención de riesgos y la participación de la universidad en importantes procesos y convocatorias nacionales. Atención, Tunja. Las autoridades del área metropolitana del Centro Boyacá presentaron un balance del Plan Democracia enfocado en garantizar unas elecciones presidenciales seguras y en paz el 31 de mayo de 2026. La rueda de prensa contó con la participación de la Registraduría, la alcaldesa encargada de la capital del departamento y la Policía Metropolitana, entre otras entidades. Se han realizado 96 comités de seguridad electoral y mesas de coordinación con los 15 municipios del área para fortalecer la convivencia ciudadana. Dentro del Plan se definieron estrategias para la protección de los 50 puestos de votación habilitados en la jurisdicción. Además, fueron incorporados 54 nuevos uniformados para reforzar las labores de prevención, control y seguridad durante la jornada electoral. Las autoridades hicieron un llamado a la ciudadanía a participar con respeto, denunciar irregularidades y acatar las restricciones como la prohibición de armas y el consumo de alcohol. Bogotá. En Colombia se gradúan aproximadamente 20.743 abogados al año, según datos del Ministerio de Educación, consolidando al país como uno de los de mayor producción de profesionales del derecho. La Universidad Cooperativa de Colombia y la Universidad Libre lideran el número de egresados, seguidas por otras instituciones como la Gran Colombia y Santo Tomás. En total, Colombia supera los 425.000 abogados vigentes, lo que refleja un crecimiento sostenido del 73,9% en la última década. El país también encabeza el ranking mundial de abogados por habitantes, con 801 profesionales por cada 100.000 personas. Información circular departamental. Paipa. El Hospital San Vicente de Paúl de Paipa presentó un balance positivo de la vigencia 2025, destacando avances en fortalecimiento institucional, modernización de servicios y mejora en la capacidad de atención. Sin embargo, la gerencia alertó sobre una crítica situación financiera por una deuda superior a los 1.000 millones de pesos de la nueva EPS. Según la institución, desde marzo se atiende a cerca de 8.800 afiliados sin que se hayan realizado los pagos pactados, pese al aumento en la demanda y la ampliación de servicios. La gerente señaló que el incumplimiento de los pagos correspondientes a marzo, abril y mayo pone en riesgo la estabilidad del Hospital de Paipa. Bogotá. La Ley 403 de 1997 en Colombia establece que los ciudadanos que ejercen su derecho al voto tienen una media jornada de descanso remunerado como incentivo electoral. Este beneficio puede acumularse, por lo que quienes participen en primera y segunda vuelta presidencial reciben dos medias jornadas. Para acceder al descanso, el trabajador debe presentar el certificado electoral entregado por los jurados de votación. El uso de este beneficio puede realizarse entre los 30 días posteriores a la jornada electoral. Su programación debe acordarse previamente con el empleador según las necesidades del servicio. Además, el certificado electoral otorga beneficios adicionales como descuentos en trámites de documentos y procesos públicos. Atención, Duitama. La Perla Boyacá será sede del 11º Congreso Nacional de Iniciativas Cluster, que se realizará los días 15, 16 y 17 de julio en la Cámara de Comercio de la ciudad. Este evento, uno de los más importantes del país en desarrollo empresarial, llega por primera vez a Boyacá. El encuentro reunirá empresarios, consultores y líderes de diferentes regiones para fortalecer la articulación económica y la competitividad. Contará con invitados internacionales de España, Brasil y Chile, quienes compartirán experiencias en sostenibilidad e innovación. La programación incluirá espacios académicos, culturales y de relacionamiento empresarial para impulsar el crecimiento del sector productivo. Tunja, atención. Corpo Boyacá prorrogó por 6 meses más el acuerdo de conservación y ecoturismo comunitario en el sector del Parque Natural Regional Sucuncí OZ. La decisión se tomó tras una mesa de trabajo con la alcaldía de Monguí, ASO OZ y la gobernación de Boyacá, en la que se evaluaron los avances del proceso piloto. Durante la primera fase se destacó el fortalecimiento organizativo de la comunidad, la articulación institucional y el impacto del ecoturismo en el territorio. El sistema ha permitido la llegada de 678 visitantes al ecosistema estratégico, generando nuevas oportunidades económicas para las comunidades locales. Las entidades acordaron extender el proceso para consolidar el turismo comunitario e integrar de forma activa a las Secretarías de Turismo y de Medio Ambiente. Servicio Informativo Departamental, Tunja. A menos de 24 horas del cierre del registro, Boyacá no se ubica entre los departamentos con mayor número de testigos electorales para las elecciones del 31 de mayo. Según el Consejo Nacional Electoral, en el país ya se han inscrito 276.823 testigos electorales para la vigilancia de las mesas de votación. Antioquia, Valle del Cauca y Cundinamarca lideran el registro nacional con las mayores cifras de participación. Boyacá reporta 6.705 postulaciones, ubicándose en un grupo intermedio de departamentos con entre 5.000 y 10.000 testigos. Esta cifra está por debajo de regiones como Santander, Atlántico y Bolívar, que presentan mayor organización electoral. El Consejo Nacional Electoral reiteró la importancia de este proceso para garantizar transparencia y control ciudadano en los comicios presidenciales.
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6: El portal digital Prensa Global Sport, el periódico deportivo de los colombianos, presenta la actualidad deportiva. Bogotá. La Dimayor confirmó que la gran final de la Liga Betplay 2026-1 entre Junior de Barranquilla y Atlético Nacional comenzará el 2 de junio en el Estadio Romelio Martínez de Barranquilla a las 7:30 de la noche. El partido de vuelta y definitivo por el título se disputará el 8 de junio en el Estadio Atanasio Girardot de Medellín desde las 5 de la tarde. La serie se jugará bajo el formato de ida y vuelta para definir el campeón del primer semestre del fútbol profesional colombiano. Tunja, atención. Los Juegos Intercolegiados 2026 en Boyacá podrían superar los 30.000 participantes, consolidándose como uno de los eventos deportivos escolares más grandes del departamento. Miguel Fernando López, gerente de Indeporte Boyacá, confirmó que ya hay cerca de 29.000 deportistas inscritos en distintas disciplinas. Las fases municipales ya iniciaron y las departamentales se disputarán en agosto, mientras que la etapa nacional será en septiembre. Además, este año habrá incentivos económicos para los estudiantes que obtengan medallas de oro. Las autoridades destacaron que estas justas permiten descubrir nuevos talentos y fortalecer el relevo generacional del deporte boyacense. Bogotá. La Secretaría Distrital de Seguridad de Bogotá emitió una alerta por el aumento de estafas en la venta de boletería para el partido de la Selección Colombia en el Estadio Nemesio Camacho, el Campín, del próximo lunes. Las autoridades advirtieron que los fraudes se realizan principalmente a través de perfiles falsos en redes sociales y grupos de WhatsApp. Los delincuentes ofrecen entradas a precios bajos, exigen pagos anticipados y luego desaparecen tras recibir el dinero. La Policía Metropolitana de la capital del país informó que en lo corrido de 2026 se han capturado 29 personas por el delito de estafa, con un aumento del 7%. Las autoridades recomiendan adquirir boletas únicamente en canales oficiales y desconfiar de ofertas informales. Bogotá. Envigado Fútbol Club y Real Cartagena disputarán este viernes la gran final del torneo de ascenso 2026-1 en el Estadio Polideportivo del Sur desde las 3 de la tarde. El conjunto antioqueño llega con ventaja de 3-2 en la serie y buscará hacerse fuerte en casa para acercarse al regreso de la primera división. Por su parte, el equipo cartagenero confía en remontar y dar la sorpresa en el territorio naranja. Los técnicos Raúl Buitrago y Álvaro Hernández coincidieron en que la llave sigue abierta y que nada está definido. El campeón del semestre dará un paso clave en la lucha por el ascenso en la Liga Betplay del fútbol profesional colombiano 2026. Bogotá. Este viernes se disputarán los últimos partidos de la fase 1A de la Copa Colombia, con 3 encuentros decisivos para definir clasificados. Cúcuta Deportivo recibirá a Fortaleza en el Estadio General Santander, mientras que Independiente Medellín visitará a Leones en un duelo clave del Grupo C. Por su parte, Millonarios se enfrentará a Atlético Fútbol Club en Cali, con el objetivo de quedarse con el liderazgo de su región. El equipo embajador ya aseguró su clasificación, mientras que el Atlético buscará cerrar con dignidad su participación. La primera fase finalizará oficialmente el martes con el partido pendiente entre Independiente Medellín y Cúcuta Deportivo. Atención, Duitama. La Perla del departamento será escenario de la segunda edición de los Juegos Extremos que se realizarán los días 27 y 28 de junio. El evento reunirá a atletas desde los 8 años. La iniciativa es organizada por Indeporte Boyacá como parte del impulso al deporte urbano en el departamento. Las categorías en disputa buscan promover la participación de niños, jóvenes y talentos emergentes en estas disciplinas. El certamen también pretende fortalecer espacios de integración deportiva y recreación en la región. Las autoridades invitaron a la comunidad a consultar las categorías y sumarse a esta jornada del deporte extremo. Chiquinquirá. Esta ciudad se prepara para recibir la tercera válida de la Copa Fusambay BMX Indecur 2026, evento que reunirá a niños y jóvenes apasionados del ciclismo. La competencia se realizará el próximo 14 de junio en la pista de BMX del municipio de Chiquinquirá, con inicio de actividades a las 7 de la mañana y pruebas oficiales a partir de las 8. El certamen busca fortalecer los procesos formativos de BMX en Boyacá y promover espacios de integración y recreación para nuevos talentos deportivos. Las inscripciones estarán abiertas hasta el 11 de junio con un valor de 75 mil pesos. San Luis de Gaceno, Valle de Tenza. La alcaldía de San Luis de Gaceno invitó a la comunidad y a los amantes del atletismo a participar en la tercera edición de la carrera de la magia del Piedemonte Llanero. El evento contará con recorridos de 5K y 10K, promoviendo el deporte, la integración y el turismo en esta región del departamento Boyacá. La inscripción tendrá un costo de 70 mil pesos y los tres primeros lugares de cada categoría recibirán premiación especial. La competencia se realizará el 28 de junio. Tunja, atención. El Campeonato Nacional Abierto de Niveles en Gimnasia Rítmica Primera Parada 2026 cerrará próximamente su proceso de inscripciones para los deportistas participantes. El certamen se realizará del 2 al 5 de junio en el Coliseo Municipal de Tunja con la presencia de ligas, clubes y escuelas de diferentes regiones del país. El evento organizado por la Federación Colombiana de Gimnasia junto a Indeporte Boyacá, la Liga de Gimnasia y la Alcaldía de Tunja. La inscripción extemporánea estará habilitada hasta el 3 de junio y la segunda parada del campeonato se disputará en octubre en la ciudad de Armenia. Tunja, atención. El programa de deporte social comunitario en Boyacá continúa fortaleciendo la inclusión y la integración en diferentes municipios del departamento mediante actividades deportivas y recreativas. La iniciativa beneficia a mujeres rurales, personas con discapacidad, población campesina víctimas del conflicto armado y personas privadas de la libertad. A través del deporte se promueven valores como la equidad, la solidaridad y el respeto por la diversidad. Las jornadas buscan generar espacios de participación y bienestar para las comunidades más vulnerables. Con estas acciones, el programa sigue construyendo entornos más inclusivos y llenos de oportunidades para todos. El portal digital Prensa Global Sport, el periódico deportivo de los colombianos, presentó la actualidad deportiva.
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6: Registro informativo departamental, Tunja. Más de 4.200 militares custodiarán las elecciones presidenciales en Boyacá como parte del dispositivo de seguridad desplegado por el Ejército Nacional. La primera brigada informó que las tropas ya fueron ubicadas en sectores rurales y zonas apartadas para garantizar el normal desarrollo de la población electoral. Las autoridades aseguraron que no existen amenazas concretas contra las elecciones, aunque se mantiene máxima alerta en todo el departamento. El ejército tendrá presencia especial en provincias como La Libertad, Norte, Gutiérrez y Valderrama, además de municipios de difícil acceso. La institución confirmó que no habrá permiso ni vacaciones para el personal militar durante el fin de semana electoral. Tunja, atención. Más de 1.039.923 ciudadanos están habilitados para participar este domingo en las elecciones presidenciales en Boyacá. Tunja concentra el mayor potencial electoral del departamento con 142.355 votantes distribuidos en 424 mesas y 26 puestos de votación. Sogamoso y Duitama también registran una alta participación con más de 100.000 y 97.000 ciudadanos habilitados de manera respectiva. En todo el departamento ya están definidos los puestos y mesas para garantizar la jornada democrática. Las autoridades autoridades electorales confirmaron que todo está preparado para desarrollar unas elecciones seguras y con normalidad en el departamento Boyacá. Atención, Tunja. Corpo Boyacá fortalece la promoción de los negocios verdes mediante alianzas con medios de comunicación, entidades públicas y privadas. La estrategia busca visibilizar empresas y emprendimientos que generen ingresos de manera responsable con el ambiente. Entre las acciones se destacan campañas en redes sociales, participación en programas radiales y la presencia en ferias regionales y nacionales. La corporación también trabaja en articulación con Teleandina, TV Agro y el Ministerio de Ambiente para ampliar el alcance de estas iniciativas. Con estas acciones, Corpo Boyacá impulsa el desarrollo sostenible y el fortalecimiento económico de los emprendimientos ambientales en Boyacá. Tunja, atención. El juzgado cuarto civil municipal de esta capital sancionó con arresto y multas a 6 integrantes de la Junta Directiva de la Cámara de Comercio de esta ciudad por incumplir un fallo de tutela emitido el 13 de abril de 2026. La decisión cobija a Aida Milena Leguizamón Lesmes, José Israel Romero Alvarado, Rafael Humberto Cortés Páez e Euclides Rivera Murillo, representantes del comercio, así como Melquisedec Galindo Tovar y Juan Camilo Ojeda Camacho, delegados del Gobierno Nacional. El despacho judicial ordenó para cada uno una sanción de 20 días de arresto y una multa equivalente a 10 salarios mínimos legales mensuales vigentes. Registro Informativo Departamental, Tunja. Boyacá avanza en la puesta en funcionamiento de la Clínica Materno-Infantil María Josefa Canelones, un proyecto clave para la atención en salud del centro oriente del país. La secretaria de Salud, Ingrid Galán, acompañó la visita institucional junto al ministro de Salud, Guillermo Alfonso Jaramillo. La obra ya registra un avance del 98% y se consolida como una infraestructura estratégica para la región. Durante el recorrido se destacaron los procesos de recuperación y modernización impulsados por la Gobernación de Boyacá. El Ministerio de Salud confirmó una inversión superior a los 25.600 millones para la dotación del complejo hospitalario. Con estos avances, el proyecto se acerca a convertirse en una realidad para brindar atención materno-infantil. Información circular, Tunja. La Feria Boyacá Emprende se realizará hoy 29 y mañana 30 de mayo en el Centro Comercial Viva Tunja, consolidándose como un espacio para impulsar el talento y la economía local. El evento reunirá a emprendedores boyacenses que ofrecerán productos artesanales, gastronómicos, textiles y artículos elaborados con identidad regional. La jornada se desarrolla entre las 10 de la mañana y las 7 de la noche, permitiendo a visitantes y turistas conocer iniciativas innovadoras y apoyar el comercio del departamento. Los organizadores extendieron la invitación a las familias boyacenses para disfrutar de esta vitrina empresarial que busca fortalecer el emprendimiento y resaltar el orgullo de las tradiciones de Boyacá. Atención, Bogotá. El Gobierno Nacional confirmó que la ley seca para las elecciones presidenciales de 2026 comenzará este sábado 30 de mayo a las 6 de la tarde y finalizará el lunes 1 de junio al mediodía. La medida prohíbe la venta y consumo de bebidas alcohólicas en espacios públicos y establecimientos comerciales de todo el país. Quienes incumplan la norma podrán recibir multas entre 233.454 pesos y 1.867.632 según la gravedad de la infracción. El decreto también prohíbe la difusión de propaganda política y encuestas durante la jornada electoral de 31 de mayo. Además, las autoridades anunciaron controles especiales de seguridad y cierre de fronteras para garantizar la transparencia de los comicios. Alcaldes y gobernadores podrán extender las restricciones si consideran que existen riesgos de orden público en sus respectivas regiones. Información circular, Tunja. Luego de 8 años de espera, en junio se posesionarán en Boyacá los jueces y magistrados que ganaron el concurso público de méritos convocados por la rama judicial en 2018. Los nuevos funcionarios reemplazarán a quienes ocupaban cargos en provisionalidad en diferentes despachos del departamento. Entre los jueces laborales que asumirán en Tunja se encuentran José Luis Abella Chaparro, José Ramón Cerón Ríos, Ángela Natalia Villamil Santamaría y Mara Consuelo Dulce Rosero, entre otros. La ceremonia de posesión se realizará a mediados de junio en el Palacio de Justicia de la ciudad de Tunja. Registro Informativo Departamental, Tunja. La ciudad capital se alista para celebrar las festividades en honor a Nuestra Señora del Milagro, Reina y Señora de la Arquidiócesis, con una programación que se desarrollará desde hoy viernes hasta el próximo domingo 7 de junio de 2026. Durante 11 días, los fieles participarán en eucaristías, procesiones y actos culturales que fortalecerán la tradición religiosa de la capital boyacense. La advocación mariana es reconocida como patrona de Tunja y de la Fuerza Aeroespacial Colombiana. Las autoridades eclesiásticas extendieron la invitación a toda la comunidad para vivir con fe y alegría esta importante celebración católica. Atención, Firavitoba. Comunidades del corredor vial entre Firavitoba y el Pantano de Vargas manifestaron inconformidad por los trabajos de mantenimiento que se adelantan en este importante anillo turístico. Aunque la gobernación de Boyacá invierte cerca de 4.500 millones de pesos en reparcheo de 17 kilómetros, habitantes aseguran que la calidad de las obras no cumple las expectativas. Voceros de la comunidad indicaron que los trabajos estarían próximos a finalizar sin que se evidencien resultados satisfactorios. También señalaron que falta de socialización y poca información sobre el desarrollo del proyecto vial. Por esta razón, mañana 30 de mayo se realizará una reunión informativa en la vereda Chital de Paipa para escuchar inquietudes ciudadanas.
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6: El periódico impreso y digital Mundo Noticias A3QAP registra las noticias internacionales más relevantes de las últimas horas. Transportadores internacionales deben reprogramar despachos por elecciones. El país cierra todas sus fronteras durante 36 horas. Las autoridades de Chile, Argentina, Perú, Ecuador y Bolivia acordaron coordinar acciones contra el crimen organizado. Latinoamérica es la región con el mayor crecimiento dentro del sector de eléctricos. Investigadores del Reino Unido, Alemania y Australia desarrollaron el primer atlas celular del sistema hormonal humano tras analizar 14 millones de células en 47 tejidos. República Dominicana prevé superar los 12.500 millones de dólares en ingresos turísticos al cierre de 2026.
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6: El periódico impreso y digital Mundo Noticias A3QAP presenta la síntesis de los sucesos que son noticia hoy en Colombia. Congreso debe aprobar nuevo régimen aduanero antes del 20 de junio para evitar pérdida de 7 billones, dice Analdex. A pocas horas de elecciones, ningún candidato ha presentado cuentas fiscales ni estrategias de financiación claras. Las autoridades nacionales anunciaron la suspensión de los pasos fronterizos terrestres y fluviales para garantizar la seguridad ciudadana durante la jornada electoral en Colombia. Presenta proyecto para cambio en el modelo de fijación de precios de combustible de la aviación colombiana. Colombia tiene 29,03 millones de bovinos y cuenta con una vaca por cada dos personas. El Festival del Bambuco celebrará 90 años de San Juanero Huilense. Fraude digital evoluciona hacia tácticas basadas en confianza y suplantación de identidad en Colombia. En Colombia se impulsa nueva estrategia de pago para empresas que convierte los celulares en datáfonos. Tráfico aéreo en Colombia sigue disparado. Más de 19 millones de pasajeros viajaron en 2026. Contraloría recomendó que se aumente el nivel de los embalses para enfrentar el fenómeno del Niño. Minagricultura habilitará 67.272 millones en subsidios para seguros agropecuarios para enfrentar el fenómeno del Niño.
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6: Acontecimientos históricos y celebraciones de un día como hoy. En el año de 1453 cayó Constantinopla en manos del Imperio Otomano, hecho que marcó el fin del Imperio Bizantino y el inicio de una nueva era en Europa y Asia. En el año de 1919 se confirmó el eclipse solar que permitió comprobar la teoría de la relatividad. cada 29 de mayo se conmemora el Día Internacional del Personal de Paz de las Naciones Unidas, en honor a quienes trabajan en misiones humanitarias alrededor del mundo. Hoy se celebra el Día Internacional del Everest, en conmemoración de la primera ascensión a la cima en 1953. Hoy es el Día Mundial de la Salud Digestiva, una jornada para concienciar sobre la prevención de enfermedades digestivas. En Venezuela se celebra la inauguración de la primera línea telegráfica del país en 1856, que conectó Caracas con La Guaira. Fue un gran avance tecnológico para la nación. En Perú, la creación del Parque Nacional del Manú en 1973 protegió una de las zonas con mayor biodiversidad de la Tierra. Reporte del tiempo para el área metropolitana del centro del departamento de Boyacá. Se pronostica en la madrugada que el cielo esté nublado con temperaturas entre 11 y 12 grados centígrados. Se proyecta que en la mañana el cielo esté nublado con una temperatura entre 12 y 16 grados centígrados. Se anticipa que en la tarde el cielo esté nublado con probabilidad de lluvia al 70% y con temperatura entre 13 y 15 grados centígrados. Se prevé que en la noche el cielo esté nublado con probabilidad de lluvia al 50% con temperaturas entre 11 y 13 grados. Pico y placa para la ciudad de Tunja. La medida aplicará este lunes para vehículos con placas terminadas en 3 y 4 en un horario que comprende de 6 de la mañana a 8 de la noche. Pico y placa para la capital del país. La medida aplicará este lunes para vehículos con placas terminadas en 6, 7, 8, 9 y 0 en un horario que comprende de 6 de la mañana a 9 de la noche. Presentó Mundo Noticias Luis Enrique Osorio Muñoz, licencia 4350 del Ministerio de Comunicaciones de Colombia. Quedamos a 3QAP.
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7: Esa es la hora, es la 1:29.
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7: Esa es la hora, es la 1:30.
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1: La 1:30.
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8: Salud, salud y saludos para toda la familia Cristal. Para nosotros siempre es muy placentero poderles acompañar a partir de este momento de 2 a 5 de la tarde en este programa que se llama Votando Corriente. Usted participa a través de nuestro WhatsApp 317-447-8545. Estamos viviendo la tarde de este 29 de mayo, hoy viernes. Saludo para todos nuestros amigos en los barrios, en los municipios y por supuesto a mis amigos los profesionales del volante, a las amas de casa, a todas las madres, porque ellas tendrán siempre, todos los días, el ser más querido sobre la tierra. Para ellas y para todos nuestros amigos les estamos deseando una feliz tarde, poco pasada por agua. Pero bueno, al mal que no tiene cura, hay que hacerle la cara dura. Por supuesto, la dirección ejecutiva es de Luis Enrique Osorio Muñoz. Presenta y programa Ramón Vargas Sandoval. Somos el otro color de la radio, el otro color de la música. Bienvenidos, Votando Corriente.
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8: Los clásicos tropicales para recordar a Pastor López, Las Caleñas.

0: Seguimos en esta buena tarde acompañando a nuestros amigos con lo mejor de estas canciones para recordar y, por supuesto, para invitarles a que programen esa música al 317-447-8545. Viernes lluvioso para nuestros amigos que de pronto los turistas se están dando una vuelta por los 123 municipios. Les estamos deseando una feliz estadía. Hay que conocer a cada municipio, cada rincón, la gastronomía, sus paisajes, la bondad de sus gentes y mil detalles que usted podrá encontrar en ese recorrido que puede hacer por estos municipios que forman parte de la Tierra de las Mantas. A todos bienvenidos a Boyacá. Y aquí estamos votando corriente.
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0: La banda Zafiro, El Sol No Regresa.

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0: Son las 2 de la tarde, 20 minutos. Recuerde que no hay que juzgar cada día por lo que cosechamos, sino por las semillas que plantamos. Cada día es un nuevo comienzo, así que no perdamos ningún instante. No importa que llueva o haga sol, hay que siempre estar disfrutando de la vida. La vida es un regalo y pasa muy rápido. Bueno, un rico tinto para esta tarde sería bueno y continuar disfrutando de las canciones, de la música que usted está programando. WhatsApp 317-447-8545.
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0: Antonio Aguilar, El Puente Roto.

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9: Falta un minuto para las 3 de la tarde. Vivimos la tarde de este 29 de mayo, inolvidable para todos nuestros amigos que están con nosotros conectados en la frecuencia 98.3. También el saludo para nuestros oyentes que nos escuchan en www.cristalboyacá.com. Por supuesto, nuestros amigos, los profesionales del volante, muchas gracias. Usted también que se encuentra disfrutando de un descanso, del trabajo o simplemente pues le gusta escuchar la música, bienvenido a esta serie de canciones, de buenos momentos que compartimos con nuestros amigos en Botando Corriente. Los oyentes en el barrio Maldonado, también para mis amigos del barrio Mesopotamia, la familia Santana. De igual forma para la familia Ráquira en la vereda Chainet de Soracá. Por supuesto, este abrazo para mis amigos de la tierra del amor y la amistad. Usted siempre está con nosotros en Botando Corriente.
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9: La mejor manera de recordar a los artistas es escuchando su música. Jason Jiménez, Maldita Traga.

0: Recordar es vivir, pues estas voces, esas canciones siempre están aquí programadas para usted que sabe disfrutar los buenos momentos. Y recordemos que si no corremos durante el día corre por nosotros. Una taza de rico café más canciones, 317-447-8545. Somos el otro color de la radio, el otro color de la música, Botando Corriente.
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0: Clásico de clásicos, Javier Solís, el loco.

0: Sí, señores, así es la vida. A veces llegan cartas. Faltan 18 minutos para las 3. Y este domingo, pues, como se celebra las elecciones presidenciales en Colombia, por lo que las autoridades electorales y cívicas dispondrán de escenarios y otros espacios de cuidados y en las ciudades para también los municipios garantizar el desarrollo de la jornada democrática. Con motivo, pues, de estas votaciones, Indeportes Boyacá y el Instituto de Recreación y el Deporte de Tunja anunciaron modificaciones en el funcionamiento de algunos escenarios deportivos y actividades institucionales. De acuerdo con Indeportes, el Coliseo Municipal, ubicado en la Villa Olímpica de Tunja, será habilitado como puesto de votación, para lo que no estará disponible para actividades deportivas durante este sábado y domingo. Asimismo, la piscina departamental tampoco prestará servicio durante la jornada electoral. Por su parte, el IRDET informó que no se realizarán la ciclovía, las escuelas de formación deportiva ni los programas del adulto mayor, discapacidad y promoción juvenil, entre otros procesos institucionales. Una vez finalicen las elecciones, tanto las actividades del IRDET como los escenarios deportivos mencionados retornarán a su funcionamiento normal en sus horarios habituales. Noticias de interés para nuestros amigos y la buena música aquí, Votando Corriente.
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0: Pues buenas canciones para acompañar a nuestros amigos en este viernes 29 de mayo, el último viernes de este quinto mes. Y la vida continúa, sigue, y recuerde siempre el refrán: que camarón que se duerme. La gratitud es la memoria del corazón.
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0: El carranguero mayor, don Jorge Velosa, el rey pobre.

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6: Las 3 de la tarde, un minuto, lloviendo y haciendo sol, son las gracias del Señor. Son los refranes que nos recordamos siempre, porque aquí, pues, compartimos con todos nuestros amigos todas esas formas de recordar a nuestros amigos, los campesinos, a esos mayores, que siempre nos entregan las frases para recordar y, por lo más importante, las canciones, la música, que tarde a tarde aquí la registramos de 2 a 5 en este programa de Votando Corriente. Mis amigos en el municipio de Gachalá, muy amables. También para Julio Jiménez en la vereda Chainet de Soracá y por supuesto para Alfonso Caicedo en el Mirador Escandinavo. Un abrazo también para nuestros oyentes en los diferentes barrios de Tunja. Yolanda Chaparro siempre nos escucha en Alto de Villaluz. Para mis amigos los profesionales del volante, una feliz tarde de este 29 de mayo, fin de semana.
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6: Estos son los hermanos Ariza, la finca de adobe. ¡Oh!

0: Ahora son las 3 de la tarde, 9 minutos. Saludo para nuestros amigos en el barrio El Carmen, La María. También para los oyentes, como siempre, disfrutando de estas buenas canciones en el barrio La Fuente, tercera etapa. Edgar Cartagena. Para la familia Santana, mis amigos del barrio Mesopotamia. En Santa Cruz de Motavita, la familia Rojas. En Oicotá está la familia Moreno, muchas gracias. También para mis amigos de Siachoque y para toda la gente del municipio de Viracachá. Usted está programando 317-447-8545, Votando Corriente.
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0: Desfile de canciones del ayer de todos los tiempos para acompañar a nuestros amigos en este fin de semana, 29 de mayo, viernes, el último del mes de mayo. Para saludar también a mis amigos en el municipio de Sutamarchán. Hasta por acá llega el olor a la longaniza. Gracias a Jimena Jiménez allá en ese hermoso municipio de Sutamarchán. También para saludar a toda la familia Ráquira en la vereda Chainers por acá, al igual que para nuestro gran amigo Don Fidel Motívar y para todos los oyentes en Altos de Villaluz, en especial para Yolanda Chaparro.
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0: Recordar el vivir Luis Pérez Mesa, Noches Tenebrosas.

0: Son las 3:23 minutos y la realización de la Gran Tomatina Colombiana no solo fortalece la cultura y el turismo de Sutamarchán, sino que genera un importante impacto económico en toda la región, según afirmó el fundador y presidente del evento, Jainer Suárez. De acuerdo con Suárez, la actividad beneficia directamente a agricultores, trabajadores del campo, comerciantes, transportadores, restaurantes y al sector hotelero, dinamizando la economía de municipios vecinos y consolidando el evento como uno de los principales atractivos turísticos de Boyacá. Desde luego que la economía es un gran escalamiento, y no solo para el trabajador, sino también para el campesino y para el agricultor. Todo el comercio pues se beneficia y todo esto se vuelve turismo importante, señaló el dirigente. La Gran Tomatina Colombiana se realizará los días 6 y 7 de junio. Y además de convertirse en un espacio de recreación y cultura, sigue consolidándose como un motor económico para el Alto Ricaurte, el Bajo Ricaurte, el Occidente y el centro de Boyacá. Así pues, de que para el próximo fin de semana, la Gran Tomatina Colombiana impulsa la economía regional más allá de Sutamarchán.
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0: El tiempo pasa aquí con lo mejor de las canciones. 27 minutos para las 4. Las cosas terminan, pero los recuerdos durarán para siempre. La juventud no tiene edad. Usted está escuchando las canciones que programa al 317-447-8545, votando corriente de lunes a viernes de 2 a 5 de la tarde, frecuencia 98.3.
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0: Una buena canción con los Tigres del Norte, la mesa del rincón.

0: En el deportes, pues la fase 1A de la Copa Colombia está llegando a su fin y hoy se disputarán los últimos partidos de esta primera etapa del campeonato, que cerrará el martes con el duelo pendiente entre Medellín y Cúcuta. La programación de esta tarde comienza en 20 minutos en el Estadio General Santander de Cúcuta, cuando Cúcuta Deportivo se mida a Fortaleza. Ambos equipos pertenecientes al Grupo C buscarán la victoria, teniendo en cuenta que la diferencia entre ambos es de apenas el Amix lidera la zona de 4 unidades, mientras que el conjunto Motilón es último. En ese mismo día, a las 6 de la tarde, Independiente Medellín visitará a Leones en un juego con el que ambos clubes también tienen opciones de clasificar en la tabla. El poderoso es segundo con 4 puntos gracias a la diferencia del gol, mientras que el conjunto felino, que acumula el mismo puntaje, ocupa la tercera posición. El último compromiso de la jornada se disputará en Cali cuando Atlético Fútbol Club reciba a Millonarios, equipo que ya aseguró su clasificación gracias a la victoria de Llanero sobre Boyacá Chicó y que suma 7 unidades. Sin embargo, el embajador buscará superar al cuadro metense, líder de grupo con 9 puntos, mientras que en la escuadra vallecaucana es última con 1 unidad. Pues este viernes se están disputando los últimos partidos de la fase primera A de la Copa Colombia.
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0: La voz de la señora Paola Jara, ¿para qué volví?

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0: 11 minutos falta para las 4 de la tarde de este viernes noche ya del 29 de mayo. Nuestros amigos en el barrio El Carmen, barrio Coservicios, también están conectados a través de la frecuencia modulada 98.3. Y por supuesto nuestros amigos de Viracachá, Carlos Rodríguez nos envía también su sintonía y el saludo para toda la gente de ese hermoso municipio de Viracachá, muy cerca a la capital de Boyacá. Recuerde que hay 123 municipios que usted puede disfrutar, pasear, saborear con los platos típicos, con esa rica gastronomía que siempre usted encuentra en estos municipios que forman parte de la Tierra de las Mantas. Y también aquí en Tunja, el plato típico, el famoso y rico runtazo. Puede usted saborear todo este plato típico para que disfrute con su familia, con sus amigos y sobre todo tenga un rato de esparcimiento muy especial en estos municipios que, recuerdo, les invitan para que usted los visite y disfrute a Boyacá.
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0: Allí es el señor Chacal del Sur, el amor y la felicidad.

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6: Pues si queremos un arco iris, tenemos que aguantar la lluvia, porque por encima de las nubes siempre hace sol. En un minuto serán las 4 de la tarde, momento para continuar saboreando la música y un rico café, aquí en Botando Corriente.
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6: Llegó el señor Juan Guille, del agropecuario.

0: acuérdate de este amigo que ha de jugarse el pellejo para ayudarte en lo que pueda cuando llegue la ocasión.
1: Son las 4 de la tarde, 4 minutos, fin de semana, hoy viernes, para saludar a todas y todos nuestros amigos en los barrios que forman parte de la capital de Boyacá, también de los municipios del área metropolitana. Nuestro WhatsApp 317-447-8545. Recuerde que nuestra programación se inicia a las 10:35 de la mañana, todos los días, con lo mejor de los géneros de la música que siempre le acompañan en cualquiera que sea su actividad. Y de 2 a 5 de la tarde, de lunes a viernes, Botando Corriente.
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1: Los Tigres del Norte, Cáusame la Muerte.

0: Pues recordemos que hay tres cosas en la vida que nunca debes perder: tu sonrisa, tu alegría y tu forma de ser. Son las 4:14 minutos. Usted sigue aquí en la sintonía, programación al 317-447-8545. Nuestros amigos de www.cristalboyacá.com en la capital de Boyacá. Muchas gracias a la familia Jiménez. Rodrigo Jiménez, en la capital de la República, nos comenta también que él está feliz disfrutando de todas estas canciones que le están acompañando en este fin de semana. Botando Corriente.
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0: La voz de Alejandro Fernández, Casco Ligero.

0: ¿Qué hora es? Son las 4:30 minutos.
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1: Son las 4:53.

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0: Saludo cordial, bienvenidos. Coordinación General, Junta Directiva Red Boy. Coordinación de Contenido, Dora Beatriz García Cifuentes y Orlando Miempira Malagón. Coordinación Enlace de Emisoras, Karen Alejandra Fandiño Rincón. Periodistas invitados, Pascual Ibagué, Andrés Granados y Juan Pablo Gómez. Dirección General, Luis Enrique Osorio Muñoz. Aquí las noticias. Registro Informativo Departamental, Tunja. El Gobierno Nacional anunció una inversión histórica de 723 mil millones para fortalecer el sistema de salud en Boyacá durante la visita del ministro Guillermo Alfonso Jaramillo a la ciudad de Tunja. En el Hospital Universitario San Rafael fue entregado un moderno tomógrafo adquirido con una inversión de 3.600 millones de pesos. Asimismo, el ministro recorrió las obras de la nueva torre de urgencias del centro asistencial, proyecto que supera los 42 mil millones y registra un avance del 92% en sus dos primeros pisos. El gobierno también confirmó recursos adicionales por 8.600 millones para la dotación completa de esta nueva infraestructura hospitalaria. Registro Informativo Departamental, Tunja. La Universidad Pedagógica y Tecnológica de Colombia, UPTC, se convirtió en la única universidad de Latinoamérica en obtener simultáneamente 5 certificaciones internacionales ISO. El reconocimiento fue entregado por el organismo certificador ITIC, destacando el cumplimiento de altos estándares de calidad, gestión ambiental, seguridad laboral y tecnologías de la información. Las certificaciones fortalecen el posicionamiento nacional e internacional de la institución y respaldan sus procesos académicos y administrativos. El rector de la UPTC, Enrique Vera López, aseguró que este logro mejora la organización institucional, la prevención de riesgos y la participación de la universidad en importantes procesos y convocatorias nacionales. Atención Tunja. Las autoridades del área metropolitana del Centro Boyacá presentaron un balance del Plan Democracia enfocado en garantizar unas elecciones presidenciales seguras y en paz el 31 de mayo de 2026. La rueda de prensa contó con la participación de la Registraduría, la alcaldesa encargada de la capital del departamento y la Policía Metropolitana, entre otras entidades. Se han realizado 96 comités de seguridad electoral y mesas de coordinación con los 15 municipios del área para fortalecer la convivencia ciudadana. Dentro del plan se definieron estrategias para la protección de los 50 puestos de votación habilitados en la jurisdicción. Además, fueron incorporados 54 nuevos uniformados para reforzar las labores de prevención, control y seguridad durante la jornada electoral. Las autoridades hicieron un llamado a la ciudadanía a participar con respeto, denunciar irregularidades y acatar las restricciones como la prohibición de armas y el consumo de alcohol.
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2: Desde Otanche, Boyacá, informamos. Durante 20 años, el Festival Nacional e Internacional de la Cultura de Otanche mucho más que una fiesta, ha sido el escenario donde la tradición, la música y el orgullo de nuestra tierra se encuentra para contarle al mundo quiénes somos. Dos décadas en la que Otanche ha abierto sus puertas a delegaciones nacionales e internacionales, artistas, danzas folclóricas, comparsas, carrozas y expresiones culturales que han llenado de color las calles del occidente boyacense. Desde sus primeras versiones, el festival se convirtió en un símbolo de identidad cultural para Boyacá, reuniendo generaciones enteras alrededor de la música, el arte y las tradiciones populares, cabalgatas, concursos nacionales de danza, actos culturales, verbenas populares y desfiles que han hecho parte de esta historia que sigue creciendo año tras año. Grandes artistas han pasado por esta tarima cultural, llevando alegría a miles de visitantes y demostrando que Otanche también late al ritmo de Colombia y del mundo. Pero el verdadero protagonista siempre ha sido su gente, familias campesinas, jóvenes, niños, adultos que mantienen viva la esencia cultural de esta tierra trabajadora. El Festival Nacional e Internacional de la Cultura lleva 20 años dejando huella en el corazón de Boyacá. 20 años donde cada aplauso, cada danza y cada canción ha construido una tradición que ya es patrimonio del pueblo otanchense. Y la historia continúa. Del 25 al 28 de junio llega el 21º Festival Nacional e Internacional de la Cultura. 4 días de música, danza, tradición y alegría para toda la familia. Otanche los espera con los brazos abiertos para vivir una nueva edición llena de cultura, emoción y fiesta. Porque cuando Otanche celebra, todo Boyacá se pone de festival. Informó Ingrid Galindo desde la emisora comunitaria de Otanche Radio, porque Red Boy es noticia.
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0: Bogotá. En Colombia se gradúan aproximadamente 20.743 abogados al año, según datos del Ministerio de Educación, consolidando al país como uno de los de mayor producción de profesionales del derecho. La Universidad Cooperativa de Colombia y la Universidad Libre lideran el número de egresados, seguidas por otras instituciones como la Gran Colombia y Santo Tomás. En total, Colombia supera los 425.000 abogados vigentes, lo que refleja un crecimiento sostenido al 73,9% en la última década. El país también encabeza el ranking mundial de abogados por habitantes con 801 profesionales por cada 100.000 personas. Información circular departamental. Paipa. El Hospital San Vicente de Paul de Paipa presentó un balance positivo de la vigencia 2025, destacando avances en fortalecimiento institucional, modernización de servicios y mejora en la capacidad de atención. Sin embargo, la gerencia alertó sobre una crítica situación financiera por una deuda superior a los 1.000 millones de pesos de la nueva EPS. Según la institución, desde marzo se atiende a cerca de 8.800 afiliados sin que se hayan realizado los pagos pactados, pese al aumento en la demanda y la ampliación de servicios. La gerente señaló que el incumplimiento de los pagos correspondientes a marzo, abril y mayo pone en riesgo la estabilidad del Hospital de Paipa. Bogotá. La Ley 403 de 1997 en Colombia establece que los ciudadanos que ejercen su derecho al voto tienen una media jornada de descanso remunerado como incentivo electoral. Este beneficio puede acumularse, por lo que quienes participen en primera y segunda vuelta presidencial reciben dos medias jornadas. Para acceder al descanso, el trabajador debe presentar el certificado electoral entregado por los jurados de votación. El uso de este beneficio puede realizarse entre los 30 días posteriores a la jornada electoral. Su programación debe acordarse previamente con el empleador según las necesidades del servicio. Además, el certificado electoral otorga beneficios adicionales como descuentos en trámites de documentos y procesos públicos.
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3: Muy buenas tardes para todos los amigos del noticiero de Red Boy. A esta hora de la tarde les informamos diferentes actividades ambientales y comunitarias que se desarrollan en la región. En el municipio de Tinjacá, la administración municipal a través de la Secretaría de Planeación Municipal, Gestión y Educación Ambiental invita a todos los productores agrícolas a participar en la próxima jornada de recolección y entrega de residuos postconsumo de plaguicidas. La actividad se realizará el próximo jueves 4 de junio de 2026 a partir de las 8 de la mañana, con recorrido por las diferentes veredas del municipio. Durante la jornada se estarán recolectando envases, empaques y embalajes vacíos de plaguicidas, fertilizantes, semillas, bioinsumos, coayudantes y reguladores fisiológicos. Las autoridades recuerdan a los agricultores que los residuos deben presentarse debidamente clasificados y preparados, realizando previamente el triple lavado y perforación de los envases. Además, deberán entregarse separados en envases, bidones, tapas, bolsas y canecas, embalados en lonas y marcados con el nombre de la finca productora y número de contacto. Ahora vamos al municipio de Sáchica. La administración municipal invita a toda la comunidad a participar en la segunda semana ambiental sachiquense 2026, Sembrando Futuro, que se llevará a cabo del 1 al 5 de junio. Durante esta importante jornada ambiental se desarrollarán actividades para toda la familia, entre ellas reciclatón circular, foro ambiental, foro de investigación, mercado campesino, concurso y feria ambiental. La iniciativa busca fortalecer la conciencia ambiental, la sostenibilidad y la participación ciudadana en favor del cuidado del territorio y del medio ambiente. La invitación es para que toda la comunidad se una y participe activamente en estas actividades que promueven un futuro más sostenible para la provincia. Desde Amonita Estéreo 94.1, les informó Pedro Andrés Rincón Telles, porque Red Boy es noticia.
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0: Atención, Duitama. La Perla Boyacá será sede del 11º Congreso Nacional de Iniciativas Cluster, que se realizará los días 15, 16 y 17 de julio en la Cámara de Comercio de la ciudad. Este evento, uno de los más importantes del país en desarrollo empresarial, llega por primera vez a Boyacá. El encuentro reunirá empresarios, consultores y líderes de diferentes regiones para fortalecer la articulación económica y la competitividad. Contará con invitados internacionales de España, Brasil y Chile, quienes compartirán experiencias en sostenibilidad e innovación. La programación incluirá espacios académicos, culturales y de relacionamiento empresarial para impulsar el crecimiento del sector productivo. Tunja, atención. Corpo Boyacá prorrogó por 6 meses más el acuerdo de conservación y ecoturismo comunitario en el sector del Parque Natural Regional Sucunchi OZA. La decisión se tomó tras una mesa de trabajo con la alcaldía de Monguí, ASO OZA y la gobernación de Boyacá, en la que se evaluaron los avances del proceso piloto. Durante la primera fase se destacó el fortalecimiento organizativo de la comunidad, la articulación institucional y el impacto del ecoturismo en el territorio. El sistema ha permitido la llegada de 678 visitantes al ecosistema estratégico, generando nuevas oportunidades económicas para las comunidades locales. Las entidades acordaron extender el proceso para consolidar el turismo comunitario e integrar de forma activa a las Secretarías de Turismo y de Medio Ambiente. Servicio Informativo Departamental, Tunja. A menos de 24 horas del cierre del registro, Boyacá no se ubica entre los departamentos con mayor número de testigos electorales para las elecciones del 31 de mayo. Según el Consejo Nacional Electoral, en el país ya se han inscrito 276.823 testigos electorales para la vigilancia de las mesas de votación. Antioquia, Valle del Cauca y Cundinamarca lideran el registro nacional con las mayores cifras de participación. Boyacá reporta 6.705 postulaciones, ubicándose en un grupo intermedio de departamentos con entre 5.000 y 10.000 testigos. Esta cifra está por debajo de regiones como Santander, Atlántico y Bolívar, que presentan mayor organización electoral. El Consejo Nacional Electoral reiteró la importancia de este proceso para garantizar transparencia y control ciudadano en los comicios presidenciales.
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4: La Secretaría de Salud de Boyacá entregó un balance positivo de la tercera jornada departamental de vacunación desarrollada el pasado 23 de mayo, en la que más de 4.600 personas recibieron biológicos para prevenir distintas enfermedades. Así lo dio a conocer Sandra Antolínez Aunta, referente departamental del Programa Ampliado de Inmunización PAI, al noticiero Red Boy, quien destacó que durante la actividad fueron aplicadas cerca de 4.600 dosis correspondientes a los 22 biológicos que hacen parte del Esquema Nacional de Vacunación.
5: La Secretaría de Salud de Boyacá lideró el pasado sábado 23 de mayo el desarrollo de una jornada departamental en torno a avanzar con la protección de las enfermedades prevenibles con la vacunación en el departamento de Boyacá. Una jornada que se realizó con éxito, en la cual logramos administrar cerca de 4.600 dosis de vacunas de todos los 22 biológicos disponibles que hacen parte del Esquema Nacional de Vacunación y protege contra más de 30 enfermedades diferentes dirigidas a niños menores de 6 años, mujeres en edad fértil, gestantes, adolescentes, adultos mayores. Es una jornada donde estamos cerrando y finalizando la jornada de vacunación contra la influenza estacional, el sarampión, en la alerta internacional que existe frente a la movilización de la población a nivel mundial que se va a realizar en torno al Mundial FIFA 2026, protección también contra la tosferina, contra el COVID y otras enfermedades. previo al receso escolar de mitad de año y la llegada de algunas ferias y fiestas que se presentan en el Tolima Grande, Huila, Tolima, en torno a San Pedro y San Juan, municipios del Tolima que se encuentran en alto riesgo para la enfermedad contra la fiebre amarilla. Se está invitando a toda la población a partir de los 9 meses de edad sin límite para que se acerquen al punto de vacunación y reciban esta dosis única y así todos lograr estar protegidos. Recordemos que todos los días son días de vacunación y podemos acercarnos a los diferentes puntos. Las vacunas son totalmente gratis y seguras.
4: Desde la sala de redacción del periódico impreso y digital A3 QAP, con mucho gusto les informó Pascual Ibagué, porque Red Boy es noticia.
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0: Registro informativo departamental, Tunja. Más de 4.200 militares custodiarán las elecciones presidenciales en Boyacá como parte del dispositivo de seguridad desplegado por el Ejército Nacional. La primera brigada informó que las tropas ya fueron ubicadas en sectores rurales y zonas apartadas para garantizar el normal desarrollo de la población electoral. Las autoridades aseguraron que no existen amenazas concretas contra las elecciones, aunque se mantiene máxima alerta en todo el departamento. El Ejército tendrá presencia especial en provincias como La Libertad, Norte, Gutiérrez y Valderrama, además de municipios de difícil acceso. La institución confirmó que no habrá permiso ni vacaciones para el personal militar durante el fin de semana electoral. Tunja, atención. Más de 1.039.923 ciudadanos están habilitados para participar este domingo en las elecciones presidenciales en Boyacá. Tunja concentra el mayor potencial electoral del departamento con 142.355 votantes distribuidos en 424 mesas y 26 puestos de votación. Sogamoso y Duitama también registran una alta participación con más de 100.000 y 97.000 ciudadanos habilitados de manera respectiva. En todo el departamento ya están definidos los puestos y mesas para garantizar la jornada democrática. Las autoridades electorales confirmaron que todo está preparado para desarrollar unas elecciones seguras y con normalidad en el departamento Boyacá. Atención, Tunja. Corpo Boyacá fortalece la promoción de los negocios verdes mediante alianzas con medios de comunicación, entidades públicas y privadas. La estrategia busca visibilizar empresas y emprendimientos que generen ingresos de manera responsable con el ambiente. Entre las acciones se destacan campañas en redes sociales, participación en programas radiales y la presencia en ferias regionales y nacionales. La corporación también trabaja en articulación con Teleandina, TV Agro y el Ministerio de Ambiente para ampliar el alcance de estas iniciativas. Con estas acciones, Corpo Boyacá impulsa el desarrollo sostenible y el fortalecimiento económico de los emprendimientos ambientales en Boyacá.
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7: Bienvenidos a la información deportiva en el noticiero Red Boy. Desde la Federación Colombiana de Ciclismo ya se anunció en pasados días que la Vuelta a Colombia masculina tendrá su salida oficial en el Huila, teniendo en cuenta que la Vuelta a Colombia femenina estará comenzando este próximo martes 2 de junio con la participación del equipo Boyacá Espera Vivirla, donde se ha dicho por parte del profesor Víctor Becerra, técnico del equipo de nuestro departamento, que estará viajando el lunes al municipio de Chía, donde será la presentación de equipos y además la salida de la primera etapa el próximo martes. De esto nos estaremos ocupando durante la próxima semana, pero mientras tanto hay que decir que en el marco de la presentación oficial de la ruta en la Vuelta a Colombia, Harold Tejada, y tras reuniones con avances significativos con el gobernador Rodrigo Villalba Mosquera del departamento del Huila, el presidente de la Federación Colombiana de Ciclismo, Rubén Darío Galeano Verdugo, anunció que la edición 2026 de la Vuelta a Colombia Asiste Crédito tendrá su salida oficial desde este departamento. El retorno de la competencia más importante y tradicional del ciclismo colombiano a territorio huilense marca un hecho histórico para el deporte nacional al consolidar al Huila como un epicentro estratégico para el desarrollo y la promoción del ciclismo en el país. Cabe recordar que la Vuelta a Colombia masculina comenzó por única vez en sus 76 ediciones en el departamento del Huila hace 21 años. Su única presencia como salida oficial de la carrera se registró en la edición 2005, cuando la ronda inició con un prólogo de 5,7 kilómetros en el municipio de Pitalito. Posteriormente, la primera etapa partió desde Pitalito, transitó por Neiva y concluyó en Yanguará. La competencia se despidió del departamento con una jornada que salió desde Neiva con destino a Agua de Dios. La designación del Huila como punto de partida de la Vuelta a Colombia 2026 proyecta un significativo impacto económico, turístico y social para la región. Sectores como el comercio, la hotelería, la gastronomía y el turismo se verán dinamizados por la llegada de equipos, delegaciones, medios de comunicación y aficionados, quienes acompañarán una de las competencias más emblemáticas del calendario continental. Asimismo, esta decisión reconoce la tradición ciclística huilense y su aporte permanente al crecimiento del ciclismo colombiano. El departamento cuenta con referentes de talla internacional, entre ellos Harold Tejada, símbolo del talento y la proyección deportiva de la región en el escenario mundial. El recorrido oficial y los detalles técnicos de la Vuelta a Colombia 2026 serán presentados en las próximas semanas. Hablamos y escuchemos al presidente de la Federación Colombiana de Ciclismo, Rubén Darío Galeano Verdugo, para que nos hable de este tema importante.
6: Bueno, hoy el señor gobernador y el señor alcalde de Pitalito hemos ya confirmado que se iniciará la Vuelta a Colombia 2026 en el departamento de Huila. Tocaremos allí en Neiva, estaremos en Pitalito, estaremos hacia la zona del sur y empezaremos ya después dos, tres etapas allí en esta región del Huila, de Neiva, de Pitalito, y ya iremos de San Agustín, iremos ya hacia arriba, hacia el centro del país, y ya nos direccionaremos a donde será el fin de la Vuelta a Colombia. Después de más de 2005 que se hizo la última Vuelta a Colombia allí, más de 20 años que estuvieron por primera vez la Vuelta a Colombia en el Huila, volveremos nuevamente con el señor gobernador, con el señor alcalde y con nuestro deportista insignia, Harold Tejada, que ha venido a algunos títulos, que viene siendo uno de los deportistas fuertes, y que haremos un homenaje a él allí en su departamento, en sus tierras, llevando la Vuelta a Colombia, la vuelta más importante del ciclismo colombiano, importante, la carrera élite sub-23 que estará en esta región.
8: Bueno, un anuncio histórico, ese anuncio de la Vuelta a Colombia Asiste Crédito 2026 en el Huila, teniendo en cuenta ese compromiso precisamente de la Federación de llevar el deporte a todas las regiones del país.
6: Así es, hemos buscado, pues ya estuvimos con la Vuelta Femenina en Cundinamarca, estaremos en Cundinamarca, Tolima, Quindío, en Saralda, después estaremos con la Vuelta a la Juventud en el en Casanare, Boyacá y Cundinamarca, y acá ya arrancaremos en el Huila, que es parte de ese departamento que también tiene muy buen ciclismo, un desarrollo de todas las categorías prejuveniles y juveniles, el desarrollo de la pista que viene creciendo con el evento que hicimos el año pasado de ruta y pista en el Pitalito, y que esperamos este año tener otra válida de pista allí hacia el mes de octubre, y nuevamente traer el evento más importante de la ruta élite de la Vuelta a Colombia, salir allí del departamento.
7: Estamos hablando de deporte y esta vez del fútbol de nuestro departamento, porque la liga de fútbol del departamento está de plácemes. Se logró su objetivo de clasificar a la gran final del torneo nacional de esta categoría sub-19. De otro lado, comunicaciones especiales desde Indeportes Boyacá. Se dice que desde Indeportes también hay noticias que se tejen de cara a el deporte de este fin de semana. Como quiera que se están alistando los juegos extremos, también lo que tiene que ver con los intercolegiados y demás, pues al lado de eso viene la actualidad de las noticias, y es que para este fin de semana el Coliseo de la capital boyacense no estará asignado, teniendo en cuenta que el Coliseo va a tener protagonismo en la contienda electoral. Por eso precisamente se ha dicho desde la Casa del Deporte, desde el Instituto Departamental del Deporte, que el Coliseo Municipal de la Ciudad de Tunja no estará habilitado para este fin de semana para los que quieran practicar deporte. Asimismo, también se ha dicho que la piscina será otro de los escenarios que no se van a tener en cuenta para el préstamo de este fin de semana. Es lo que se ha dicho desde Indeportes Boyacá, que también es el órgano administrativo que colabora con el deporte en nuestro departamento de Boyacá. Eso en cuanto a esta actividad que se tiene previsto por parte de Indeportes Boyacá. Mediante comunicado se ha dicho entonces que el Instituto Departamental de Deportes de Boyacá informa a la comunidad que no estará prestando el escenario deportivo. El comunicado dice exactamente: el Instituto Departamental del Deporte de Boyacá informa a la ciudadanía en general que con motivo de la jornada electoral que se llevará a cabo el país el próximo sábado y domingo 31 de mayo, el Coliseo Municipal ubicado en la Villa Olímpica de Tunja no estará dispuesto para la práctica deportiva al ser destinado como puesto de votación por parte de la Registraduría Nacional del Estado Civil. De igual manera se informa a todos los usuarios de la piscina departamental de los Andes que el escenario no estará abierto el domingo 31. El servicio y acceso a los escenarios se restablecerá con normalidad el día lunes 1 de junio en los horarios habituales. Es la información desde la Oficina de Comunicaciones de Indeportes Boyacá. También lo propio ha dicho el Instituto Recreación y Deportes de la ciudad de Tunja, IRDED. También ha dispuesto de un comunicado del cual también ha entregado a la comunidad y a la opinión pública, donde dice que el Instituto Recreación y Deportes de Tunja, IRDED, informa a la comunidad que con ocasión de la jornada electoral que se llevará a cabo el domingo 31 de mayo de 2026, se suspenderán las actividades misionales programadas para dicha fecha. La medida se adopta con el propósito de garantizar el normal desarrollo de la jornada democrática y en cumplimiento de las disposiciones emitidas por las autoridades competentes. En consecuencia, durante el día domingo 31 de mayo no se realizarán actividades de ciclovía, escuelas de formación deportiva, promoción juvenil, programas dirigidos al adulto mayor, ni actividades del programa de discapacidad, así como demás procesos institucionales desarrollados por el IRDED. La actividad se retomará con normalidad una vez finalice la jornada electoral. Es la comunicación de Ricardo Andrés Caro Guevara, el gerente del Instituto Recreación y Deportes de la capital boyacense, de la ciudad de Tunja. Eso entonces los comunicados para el cierre de los escenarios deportivos para este fin de semana. De otro lado, hablamos de el bienestar universitario. Nos informa que ya fueron finalizados los torneos recreativos interpetricistas que convocaron a funcionarios, docentes y estudiantes en torno al acompañamiento y la pasión por el deporte. La participación fue significativa, registrándose un total de 40 equipos inscritos y en el fútbol salieron 36, según lo reportó la línea de deportes de bienestar universitario. Durante cada encuentro se vivieron jornadas llenas de integración, juego limpio, trabajo en equipo, fortalecimiento al bienestar y la sana convivencia de la comunidad UPTCista, es lo que resaltaron desde la UPTC. Con eso, pues el campeón de fútbol 11 fueron Patriotas DC, su campeón el equipo Génova. En fútbol sala diurno el campeón fue Boca Juniors, su campeón fue Santos Fútbol Club, y en fútbol sala nocturno campeón Multitornillos, el subcampeón fue el Combo de Galo. Desde la Liga de Baloncesto del Departamento de Boyacá, pues hay algunas novedades referentes a que no existe liga en este momento, y el Comité Pro Liga de Baloncesto envió un comunicado y una resolución que es la 004 de 2026, y en la cual cual están entonces convocando para que en 15 días hábiles se realice la asamblea extraordinaria. Invitamos al doctor Jorge Armando García Vargas, quien es el promotor de este importante liga de baloncesto y el promotor de lo que será la asamblea extraordinaria, y esto es lo que nos dice referente a este tema.
9: Orlando, un saludo a toda la afición del baloncesto en el departamento. Pues comentarles que efectivamente hace unos dos meses que recibí una llamada de Jairo Romero y del mismo presidente de la Federación, yo, Mario Tejada, con la preocupación de que no había liga en el departamento de Boyacá, porque se había vencido el reconocimiento del órgano de administración del periodo el 7 de diciembre del año pasado, y estábamos acéfalos, y este año pues hay una serie de eventos importantes, y si no tenemos reconocimiento no podemos participar, como son los clasificatorios a Juegos Nacionales. Bueno, tenemos unos muchachos que pues hemos venido desarrollando desde hace años en las categorías inferiores y podemos tener la posibilidad de asistir. Entonces me pidieron el favor de que si constituía el Comité Proliga, y lo hemos hecho. Llevamos ya tres meses casi, las dos meses larguitos trabajando, porque realmente la ley establece que deben haber mínimo seis clubes, pero solamente había una, porque la mayoría es un club realmente vigente. Lo que nos ha promovido, lo que nos ha movido a promover la creación de tres clubes nuevos, que es el Club Libertadores de Boyacá. Es un sueño que tengo para mirar si podemos subirlo a la parte profesional, pero no hemos contado con apoyo pues de autoridades del departamento, y estamos ahí en ese proceso a ver si muy pronto podemos volver a tener baloncesto profesional. Ese Club Libertadores es el aficionado para el profesional, pero fue el primer club que constituimos, ya obtuvo el reconocimiento deportivo por parte del INDE. Luego estuvimos con Lanceros, el Club Lanceros de Baloncesto, es un club nuevo también, y obtuvimos el reconocimiento deportivo también por el del pasado 28, al igual que otro club que hemos constituido con padres de familia, que se llama Osos de Boyacá Basketball Club. Con esto constituimos tres, hicimos gestiones para renovar clubes, y renovamos el Club Chiquiboy de Chiquinquirá en cuanto a su órgano de administración, ya son cuatro, y tenemos dos clubes de Sogamoso que también hicimos las vueltas necesarias para tener los seis clubes que nos permitan obtener la posibilidad de convocar. Con ellos convocamos ya a una asamblea extraordinaria para el día 13, sábado 13 de junio, en las instalaciones del Coliseo, en la sede en la oficina de la liga, donde vamos a hacer la asamblea para elegir el nuevo órgano de administración y el órgano de disciplina y el órgano de control de la liga de baloncesto. A veces reactivamos la liga y reactivamos el baloncesto en el departamento de Boyacá.
7: Hasta aquí la información deportiva en el noticiero Red Boy con Orlando Niampira Maragón, porque Red Boy es noticia.
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0: Tunja, atención. El juzgado cuarto civil municipal de esta capital sancionó con arresto y multas a seis integrantes de la Junta Directiva de la Cámara de Comercio de esta ciudad por incumplir un fallo de tutela emitido el 13 de abril de 2026. La decisión cobija a Aida Milena Leguizamón Lesmes, José Israel Romero Alvarado, Rafael Humberto Cortés Páez e Euclides Rivera Murillo, representantes del comercio, así como Melquisedec Galindo Tovar y Juan Camilo Ojeda Camacho, delegados del Gobierno Nacional. El despacho judicial ordenó para cada uno una sanción de 20 días de arresto y una multa equivalente a 10 salarios mínimos legales mensuales vigentes. Registro Informativo Departamental, Tunja. Boyacá avanza en la puesta en funcionamiento de la Clínica Materno-Infantil María Josefa Canelones, un proyecto clave para la atención en salud del Centro Oriente del país. La secretaria de Salud, Ingrid Galán, acompañó la visita institucional junto al ministro de Salud, Guillermo Alfonso Jaramillo. La obra ya registra un avance del 98% y se consolida como una infraestructura estratégica para la región. Durante el recorrido se destacaron los procesos de recuperación y modernización impulsados por la gobernación de Boyacá. El Ministerio de Salud confirmó una inversión superior a los 25.600 millones para la dotación del complejo hospitalario. Con estos avances, el proyecto se acerca a convertirse en una realidad para brindar atención materno-infantil. Información circular, Tunja. La Feria Boyacá Emprende se realizará hoy 29 y mañana 30 de mayo en el Centro Comercial Viva Tunja, consolidándose como un espacio para impulsar el talento y la economía local. El evento reunirá a emprendedores boyacenses que ofrecerán productos artesanales, gastronómicos, textiles y artículos elaborados con identidad regional. La jornada se desarrolla entre las 10 de la mañana y las 7 de la noche, permitiendo a visitantes y turistas conocer iniciativas innovadoras y apoyar el comercio del departamento. Los organizadores extendieron la invitación a las familias boyacenses para disfrutar de esta vitrina empresarial que busca fortalecer el emprendimiento y resaltar el orgullo de las tradiciones de Boyacá.
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10: Compañeros de Red Boy, buenas tardes para ustedes, para todos nuestros oyentes a nivel departamental. Un abrazo especial y bueno, contarles que el alcalde de Sogamoso, Mauricio Barón, se pronunció sobre una serie de señalamientos por parte del colectivo Sogamoso Verde y Justa, en la que aseveran que la administración municipal está violando los derechos ambientales con el desarrollo de tres procesos. Pues estos ambientalistas hacen referencia a la tala de 32 palmas datileras en la carrera 11 y de cerca de 100 árboles en la plaza 6 de septiembre y en el Parque del Sur. Pues al respecto, el mandatario especificó que la situación de las palmas no es de bajo decisión local, sino que corresponde a una demanda que interpuso la personería de Sogamoso, en la que reclama la integridad de la ciudadanía que circula por el sector debido a que se sienten amenazados por estas palmeras. Ante esta situación, un juez ordenó el estudio técnico en el que Corpo Boyacá corroboró el riesgo de las palmeras y se definió su tala. Hasta el momento, solo se ha ejecutado una desde la orden desarrollada hace más de un año. Amenazan riesgo de colapso en una vía tan pequeña como lo de la carrera 11. Hay que evaluar el interés general y no solamente el interés ideológico particular de una minoría, expresó el mandatario. Pues por otro lado, en el caso del proyecto del edificio administrativo y el parque ecológico, el mandatario indicó que no son árboles en vía de extinción, no guardan ninguna necesidad de conservación y se pueden reemplazar. También hizo énfasis en que están sujetos a un plan de compensación que dispondrá Corpo Boyacá, además de que la intención con el proyecto es mejorar las condiciones del parque, que actualmente es un foco de inseguridad. Tanto ambientalismo genera problemas al desarrollo municipal. Son 24 árboles que además la mayoría de ellos están enfermos, según un estudio técnico ya desarrollado por Corpo Boyacá, agregó el mandatario. Por otro lado, y en otras noticias de la ciudad de Sogamoso, quiero contarles que luego de las labores adelantadas para restablecer la movilidad, fue habilitado el paso en esta mañana de manera parcial el tránsito sobre la vía Sogamoso-Pajarito-Agua Azul, específicamente en el PR 78 más 900 metros, sector Huerta Vieja, jurisdicción de Pajarito Boyacá. Pues las autoridades informaron que actualmente solo se encuentra en funcionamiento un solo carril, por lo que el paso vehicular se realiza de manera controlada en ambos sentidos. Pues debido a esta situación se registra represamiento de vehículos en esta zona. Pues asimismo también se advirtió que el corredor vial continúa presentando condiciones de inestabilidad a causa de las lluvias de los últimos días, por lo que existe riesgo de nuevos deslizamientos o caídas de material sobre esta carretera. Pues ante este panorama, las autoridades recomiendan a los conductores transitar con precaución, respetando las indicaciones del el personal encargado de la regulación y estar atentos a cualquier novedad que pueda afectar nuevamente la movilidad. Los trabajos de monitoreo y recuperación continúan en ese sector para garantizar la seguridad de quienes se movilizan por ese importante corredor que comunica el departamento de Boyacá con Casanare. Desde la ciudad de Sogamoso, a esta hora del mediodía, los acompañamos con un calor espectacular en la ciudad del Sol y del Acero. Un abrazo especial para todos. Soy Felipe Izquierdo, director de los noticieros de Sol Estéreo en los 99.1 FM. La ciudad de Sogamoso, somos tu radio, tu música. Feliz fin de semana y este domingo, todos a votar. Porque Red Boy es noticia.

0: Recibir multas entre 233.454 pesos y 1.867.632 según la gravedad de la infracción. El decreto también prohíbe la difusión de propaganda política y encuestas durante la jornada electoral de 31 de mayo. Además, las autoridades anunciaron controles especiales de seguridad y cierre de fronteras para garantizar la transparencia de los comicios. Alcaldes y gobernadores podrán extender las restricciones si consideran que existen riesgos de orden público en sus respectivas regiones. Información circular, Tunja. Luego de 8 años de espera, en junio se posesionarán en Boyacá los jueces y magistrados que ganaron el concurso público de méritos convocados por la rama judicial en 2018. Los nuevos funcionarios reemplazarán a quienes ocupaban cargos en provisionalidad en diferentes despachos del departamento. Entre los jueces laborales que asumirán en Tunja se encuentran José Luis Abella Chaparro, José Ramón Cerón Ríos, Ángela Natalia Villamil Santamaría y Mara Consuelo Dulce Rosero, entre otros. La ceremonia de posesión se realizará a mediados de junio en el Palacio de Justicia de la ciudad de Tunja. Registro informativo departamental. Tunja. La ciudad capital se alista para celebrar las festividades en honor a Nuestra Señora del Milagro, Reina y Señora de la Arquidiócesis, con una programación que se desarrollará desde hoy viernes hasta el próximo domingo 7 de junio de 2026. Durante 11 días, los fieles participarán en eucaristías, procesiones y actos culturales que fortalecerán la tradición religiosa de la capital boyacense. La advocación mariana es reconocida como patrona de Tunja y de la Fuerza Aeroespacial Colombiana. Las autoridades eclesiásticas extendieron la invitación a toda la comunidad para vivir con fe y alegría esta importante celebración católica.
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2: Saludo cordial para todos los oyentes en todo el departamento de Boyacá que escuchan el noticiero Red Boy. Gracias al gobierno nacional y al trabajo en equipo del Hospital Regional Valle de Tinza, recibió una inversión de 9.932 millones. En la sede de Garagoa fueron entregados nuevos equipos de dotación médica, una ambulancia, un tomógrafo, camas hospitalarias para adultos y pediatría, dotación de camillas hospitalarias, máquinas de anestesia, instalación de lámparas cialíticas en la sala de cirugía, monitores de signos vitales, torre de la paroscopia. Escuchamos qué dice el doctor Edwin Ulloa, gerente del Hospital Regional Valle de Tinza.
3: Hoy quiero, obviamente, primero decir y manifestar un agradecimiento al señor gobernador de Boyacá. Ustedes saben que esta obra se inició y se terminó con él, por un valor aproximadamente de 5.400 millones de pesos. El gobernador, el doctor Carlos Amaya, invirtió 1.800 millones de pesos para ver esta obra, esta infraestructura. Nosotros el año pasado hicimos un proyecto muy, pero muy importante, que lo radicamos ante el Ministerio de Salud. Este proyecto fue para una dotación por un valor de 9.932 millones de pesos. Gracias al señor ministro, gracias obviamente al presidente de la República, y gracias a la persona que estuvo apoyando más este proyecto, al doctor Jaime Raúl. De verdad, doctor Jaime Raúl, que las personas del Valle de Tinza deben estar muy agradecidas con usted, porque este proyecto de dotación, por este valor que estoy diciendo de 9.932 millones de pesos, se debe a usted, que estuvo, se colocó y nos ayudó para que saliera este proyecto. Quiero decir que aquí en la sede de Garagoa van a quedar equipos importantes como el tomógrafo, máquinas de anestesia, camas hospitalarias. Si ustedes de pronto han ingresado a las habitaciones, ya tenemos unas camas hospitalarias totalmente eléctricas, muy hermosas. También, aparte de eso, monitores y otros elementos que ya nos están o que ya estamos utilizando en este momento. Solamente nos hace falta porque funcione el tomógrafo. El tomógrafo, para darles a conocer a toda la comunidad del Valle de Tinza y a todos los que nos están viendo por los diferentes medios, se inicia el 9 de junio el funcionamiento de este tomógrafo. Así nosotros vamos a evitar que aproximadamente entre 50 a 60 remisiones que hacemos nosotros mensuales tengamos que estar enviándolos a las

0: ciudad de Tunja o de la ciudad de Bogotá. Por eso es importante que este hospital, que esta comunidad tenga este servicio de tomografía. Por eso, y nuevamente repito, que uno de verdad debe ser agradecido en la vida, y acá en este momento hemos sido agradecidos con el ministro de Salud y obviamente con el presidente de la República, ya que permitió que este equipo, un equipo marca Philips, que tiene 32 cortes, que son equipos de última tecnología, lo cuenta el Hospital Valle de Tenza.
1: Buenas inversiones para nuestro Hospital Regional Valle de Tenza, sede Garagoa y Guateque. Desde Santa Bárbara Estéreo 106.6 FM, informó Manuel Roa, porque Red Boy es noticia.
2: Información circular en el noticiero Red Boy.
3: Atención, Firavitoba. Comunidades del corredor vial entre Firavitoba y el Pantano de Vargas manifestaron inconformidad por los trabajos de mantenimiento que se adelantan en este importante anillo turístico. Aunque la gobernación de Boyacá invierte cerca de 4.500 millones de pesos en reparcheo de 17 kilómetros, habitantes aseguran que la calidad de las obras no cumple las expectativas. Voceros de la comunidad indicaron que los trabajos estarían próximos a finalizar sin que se evidencien resultados satisfactorios. También señalaron que falta de socialización y poca información sobre el desarrollo del proyecto vial. Por esta razón, mañana 30 de mayo se realizará una reunión informativa en la vereda Chital de Paipa para escuchar inquietudes ciudadanas. Registro informativo departamental, Guateque, provincia de Oriente. El Hospital Regional Valle de Tenza recibió una inversión de 9.932 millones gracias al trabajo conjunto entre el Gobierno Nacional y la Gobernación de Boyacá. Los recursos fueron destinados al fortalecimiento de la sede de Garagoa con una dotación médica y equipos especializados. Entre los elementos entregados se incluyen una ambulancia, tomógrafo y camas hospitalarias para adultos y pediatría. También se incorporaron máquinas de anestesia, monitores de signos vitales y una torre de laparoscopia. La dotación contempla además camillas hospitalarias y la instalación de lámparas cielíticas en salas de cirugía. Atención, Duitama. En la Perla del departamento se fabrican innovadores vagones ferroviarios como parte del proceso de reactivación del corredor férreo entre Bogotá y Sogamoso. El proyecto es liderado por la empresa Soluciones y Servicios Integrales de Mantenimiento, dirigida por el empresario Javier Pérez. Las unidades han sido diseñadas y construidas en la ciudad para apoyar las labores de mantenimiento y rehabilitación de la vía férrea en Boyacá. Uno de los vehículos ya opera entre Duitama y Paipa, destacándose por su diseño moderno, bajo impacto ambiental y sistema bidireccional. Estos vagones tienen capacidad para 16 pasajeros, ampliable hasta 32, y podrían convertirse en alternativa de transporte regional. La empresa ya avanza en la construcción de una segunda unidad, fortaleciendo la apuesta industrial y ferroviaria del departamento Boyacá.
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4: Desde la sala de redacción de boyacaradio.com les traemos los eventos de interés general que llegarán a nuestro departamento próximamente. La tradicional fiesta en honor a Nuestra Señora del Milagro en Tunja comenzó con una amplia programación que finalizará el próximo 7 de junio. Entre las actividades que se realizarán durante este fin de semana, sobresalen las tradicionales eucaristías y las serenatas a la patrona de la capital boyacense. Este lunes, Duitama celebrará el evento En Bici Nos Vemos, una iniciativa de la alcaldía en la que se incentivará la seguridad vial y el uso de la cicla. El evento se llevará a cabo hasta el próximo domingo y contará con una gran agenda de integración en diferentes puntos de la ciudad. El municipio de Tuta celebrará sus 250 años de fundación con un gran evento que contempla serenata, gastronomía, deportes, danza, música, mercados campesinos y actividades de integración. El parque principal será el escenario de este evento, que se llevará a cabo este jueves. Genesano vivirá el próximo fin de semana el 18º Festival Gastronómico y la exposición Equina Grado B. Para el primer evento se presentará la Banda Sinfónica Nacional de Colombia en la compañía de danza de Paipa. Asimismo, habrá un apartado musical y de comedia. En cuanto a la exposición equina, esta contará con cerca de 300 ejemplares de diferentes partes de Colombia. Chiquinquirá tendrá el próximo 6 y 7 de junio la Expo Chiquinquirá, evento que tendrá entre su agenda la exposición Holstein y la prueba de esfuerzos equinos. Con una agenda que incluirá cultura, deportes, agricultura e integración, Sutamarchán celebrará su 26ª edición de la Tomatina Colombiana el próximo fin de semana. Entre las actividades programadas sobresalen el desfile de jeeps clásicos y antiguos, muestras gastronómicas, presentaciones musicales, la maratón, el desfile de carrozas y comparsas y los tradicionales concursos del tomate más grande y el gran comelón de tomate, entre otras. Estas fueron algunas de las actividades de interés general que llegarán a nuestro departamento próximamente. Informó desde la sala de redacción de BoyacaRadio.com Juan Pablo Gómez, porque Red Boy es noticia.
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5: Con el propósito de fortalecer la legitimidad y transparencia de las elecciones presidenciales del próximo 31 de mayo, más de 1.300 observadores internacionales acreditados por el Consejo Nacional Electoral ya se encuentran desplegados en distintas regiones del país para hacer seguimiento al proceso preelectoral, electoral y postelectoral. Las delegaciones internacionales, entre ellas representantes de la Unión Europea y de la Embajada de los Estados Unidos, han llegado a departamentos como Boyacá, Santander, Arauca, Cauca, Bolívar, La Guajira, Meta, Guaviare, Huila, Tolima, Cesar, San Andrés, Nariño, Valle del Cauca, Antioquia, Atlántico y Córdoba, donde adelantan encuentros con autoridades y actores del proceso electoral. Según explicaron los observadores, el acompañamiento no solo se concentrará en la jornada de votación, sino también en aspectos relacionados con el ambiente político, la financiación de las campañas y la participación ciudadana. A propósito del tema, esto dijo el presidente del Consejo Nacional Electoral, Cristian Quirós.
6: Vamos a tener misiones de observación independientes de 5 países, vamos a tener observación del Instituto Carter, de la MOE, de Transparencia Electoral, de la Unión Europea. Yo creo que esa misión de observación, que es tan gigante, lo único que le da garantías es a cada uno de los partidos, a cada uno de los candidatos y su forma presidencial, de que los votos van a estar y la democracia se consolida y se fortalece con observación.
5: Desde la sala de redacción del periódico impreso y digital A3 QAP, con mucho gusto les informo. Formó Pascual Ibagué, porque Red Boy es noticia.
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3: Bogotá. El Consejo Nacional Electoral aclaró cómo serán contabilizados los votos de candidatos presidenciales que renunciaron antes de las elecciones del 31 de mayo. Mediante una circular oficial, la entidad explicó que las casillas de los aspirantes que desistieron dejan de representar una opción válida en el tarjetón. Por esta razón, los votos marcados de estas opciones serán considerados como votos no marcados durante el escrutinio. El Consejo Nacional Electoral precisó que estos sufragios no se sumarán al voto en blanco ni favorecerán a otros candidatos o coaliciones. La autoridad electoral indicó además que estos votos tampoco serán tenidos en cuenta para el cálculo del umbral ni de la votación válida total. Bogotá. En redes sociales y cadenas de WhatsApp ha comenzado a circular la recomendación de llevar esfero propio para votar en medio de alertas sin sustento sobre presuntos fraudes electorales. Algunas publicaciones afirman, sin pruebas verificables, que los bolígrafos suministrados en los puestos de votación podrían ser alterados para modificar el voto. Sin embargo, la Registraduría Nacional aclaró que los esferos utilizados cuentan con tinta indeleble y pasan pruebas técnicas de seguridad. La entidad señaló que el material no se borra ni se altera con agua, alcohol, calor u otros elementos, garantizando la transparencia del sufragio. Además, reiteró que los ciudadanos pueden usar su propio bolígrafo si así lo desean, sin que esto afecte el proceso electoral. Bogotá. La Registraduría Nacional recordó a los colombianos la importancia de marcar correctamente el tarjetón presidencial para evitar la anulación del voto en las elecciones del próximo 31 de mayo. Los ciudadanos deberán realizar una sola marca, preferiblemente con una X sobre la fotografía o logo del candidato de su preferencia. Las autoridades electorales recomiendan no hacer tachones, rayones ni marcar más de una casilla, ya que esto podría invalidar el sufragio. La jornada electoral iniciará a las 8 de la mañana y se extenderá hasta las 4 de la tarde en todo el territorio colombiano. Cada votante recibirá un único tarjetón con las fórmulas presidenciales y deberá depositarlo en la urna correspondiente tras marcarlo. La Registraduría también invitó a los ciudadanos a revisar previamente su puesto de votación y acudir con documento de identidad válido. Presentó la información Luis Enrique Osorio Muñoz, porque Red Boy es noticia.
2: 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Te damos la hora, son las 6. Te damos la hora, son las 6.
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0: 6:32.
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1: Son las 7.